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3: 20 horas, 31 minutos.

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1: La Guardia Revolucionaria de Irán afirmó haber destruido tres cazas F-16 de Estados Unidos y causado bajas militares tras un ataque con misiles balísticos a la base de Al-Azraq, en Jordania, en respuesta a bombardeos estadounidenses sobre la isla Quetch. La directiva del Partido Comunista viajará a La Habana para participar en la conmemoración del centenario del nacimiento de Fidel Castro. La oposición criticó el viaje acusando un doble estándar frente a regímenes autoritarios, mientras el partido defendió su postura denunciando un sesgo político. El canciller Francisco Pérez Mackenna descartó desorden en el gobierno tras las críticas de ministros a Estados Unidos por el arancel del 12,5%. Afirmó que la Cancillería lidera las negociaciones para resguardar el mejor interés de Chile con serenidad.
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7: 21 horas, 2 minutos. Desde

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1: El embajador de Estados Unidos, Brandon Judd, advirtió que no habrá acuerdo por el nuevo arancel del 12,5% si ministros sin injerencia continúan opinando. Criticó duramente las declaraciones de autoridades chilenas y las llamó a informarse sobre el Tratado de Libre Comercio. El ministro de Vivienda, Iván Poduje, alertó sobre investigaciones por casas narco en la región del Biobío, señalando que inmuebles sociales del Serviu han sido utilizados para acopiar y vender drogas. La Fiscalía evalúa herramientas legales para incautar estos inmuebles. Víctimas de abuso sexual de la Congregación Salesiana apelaron la sentencia de primera instancia que fijó una indemnización de 325 millones de pesos. Solicitan elevar el monto a 900 millones de pesos por los daños sufridos entre 1973 y 2009.
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1: 22:59.
2: Desde

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1: 23 horas, 59 minutos.
2: Desde

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1: 0 horas, 59 minutos. Desde tiempo.

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1: 2 de la madrugada, 1 minuto. 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
1: 3 de la madrugada. Desde

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1: 4 de la madrugada, 2 minutos.
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1: 4 de la madrugada, 59 minutos.
2: Desde

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2: 6 de la mañana. Desde tierra.

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6 de la mañana, 7 minutos.

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0: 6 de la mañana, 15 minutos.
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0: 6 de la mañana, 29 minutos.
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0: 6 de la mañana, 30 minutos.
3: Desde

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0: 6 de la mañana, 51 minutos.
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1: La Contraloría solicitó un informe al Ministerio del Deporte tras una denuncia contra la ministra Natalia Ducó por un presunto uso indebido de un vehículo fiscal. Se le acusa de utilizarlo fuera del horario laboral para asistir a una celebración privada. La Premier League hizo efectiva la prohibición de que las casas de apuestas patrocinen el frente de las camisetas de los clubes. La medida busca frenar la ludopatía y desvincular el juego del fútbol, aunque las marcas podrán seguir presentes en mangas y estadios. El presidente de Argentina, Javier Milei, firmó un decreto que prohíbe el ingreso y permite expulsar a extranjeros que insulten al país, a sus ciudadanos o a sus símbolos patrios. La decisión se adoptó tras denunciar una campaña de odio posterior a la final del Mundial.
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5: 7 de la mañana, un minuto. Desde

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2: 7 de la mañana, 30 minutos.
3: Desde

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0: 7 de la mañana, 53 minutos.
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2: En Candelaria Radio, Becky G y Bad Bunny, mayores.

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3: 7 de la mañana, 58 minutos.
4: Desde

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3: Hola, ¿qué tal? ¿Cómo están? Soy María Belén Araya y les doy la bienvenida a este informe de noticias, donde hablaremos sobre la agenda valórica del Ejecutivo. Proyectos impulsados por oficialismo reabren el debate. Sabremos además que el Mineduc publicó nuevos resultados del FUAS y abre tercer periodo de apelaciones. Sabremos además que el MINSAL realizó alerta por virus sincicial, lidera la circulación nacional y prevén alzas de contagios.
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3: La Subsecretaría de Educación Superior publicó los resultados del FUAS correspondientes a la segunda apelación de este 2026. Los estudiantes pueden consultar sus datos en línea con su RUT y, en caso de disconformidad, tienen plazo hasta el 14 de agosto para presentar una nueva apelación. Los detalles los trae Javier Vera.
4: La Subsecretaría de Educación Superior dio a conocer los últimos resultados de la asignación de beneficios estudiantiles mediante el Formulario Único de Acreditación Socioeconómica, FUAS. Esta nómina corresponde al proceso de segunda apelación de 2026, orientada a quienes solicitaron la revisión de su caso tras no haber obtenido el beneficio. Para conocer la asignación, los postulantes deben ingresar al sitio web resultados.beneficiosestudiantiles.cl e iniciar sesión con su RUT. A través de la plataforma, el sistema detallará si el estudiante cuenta con gratuidad, becas estatales o créditos para financiar su educación superior durante el año académico. Junto con la entrega de resultados, la autoridad fijó la apertura del tercer periodo de apelaciones para aquellos estudiantes que se encuentren desconformes con la resolución. Este trámite se realiza de forma digital en el mismo portal y se mantendrá habilitado hasta las 23:59 horas del viernes 14 de agosto.

0: virus respiratorio sincicial se consolidó como el de mayor circulación en Chile. Aunque la positividad general descendió, el Ministerio de Salud advirtió un posible repunte de contagios por el regreso a clases y llamó a reforzar la vacunación en lactantes. Al respecto nos cuenta más Auri Morales.
1: Por primera vez en la temporada invernal, el virus respiratorio sincicial se convirtió en el agente de mayor circulación en Chile, encendiendo las alarmas de las autoridades de salud ante el inminente regreso a clases. Frente a este panorama, el jefe de epidemiología del MINSAL, Jorge Vilches, advirtió que el país atraviesa un periodo de alta circulación viral con 4 agentes activos en simultáneo, por lo que prevé un próximo aumento en los contagios.
2: El virus respiratorio sincicial está presentándose principalmente en el grupo etario de 1 a 4 años, que estamos en un momento de alta circulación viral con distintos agentes circulando de manera simultánea.
1: Este escenario ya golpea la red asistencial pediátrica con un alza en las urgencias y hospitalizaciones de los menores de 4 años. Ante ello, la coordinadora de campaña de invierno, Valentina Pino, reforzó el llamado a acudir por la vacunación correspondiente para cada grupo de riesgo.
3: En el grupo de las personas menores de un año está la población que se contiene en la estrategia de inmunización con el anticuerpo monoclonal, pero también está la herramienta para protegerse con el virus de la influenza, es decir, estamos en un escenario de cocirculación de virus respiratorio.
1: En detalle, el último reporte del Instituto de Salud Pública reveló que el VRS concentró el 22,9% de las muestras positivas. Pese a que la positividad general bajó al 45,4%, la predominancia del sincicial encendió las alertas en las autoridades sanitarias por su fuerte impacto en los más pequeños. Para ello, desde el MINSAL reiteraron la urgencia de mantener el autocuidado y completar los esquemas de protección. A la fecha, la inmunización contra el VRS supera el 97% de cobertura en su población objetiva, sumando más de 120.000 dosis administradas en todo Chile.
0: Alerta regional, alerta regional, alerta regional, alerta de noticias en la región de los lagos. La letalidad por virus ANTA subió al 66% en la región de los lagos, registrando 9 contagios en el año y 3 casos en Osorno. Tras el alza nacional, el MINSAL decretó alerta sanitaria preventiva hasta julio de 2027. La región de Valparaíso. En Valparaíso, un vecino del Cerro Bellavista pasó la noche encerrado tras el ingreso de un murciélago a su hogar. Acusa falta de respuesta y abandono de organismos públicos como el SAG, el municipio y la Seremi.

0: El Ejecutivo y la Asociación de Gobernadores Regionales Agorechi sostuvieron un encuentro clave para coordinar una agenda de emergencia con medidas ante el complejo escenario laboral y el aumento en los índices de desempleo. La estrategia apunta a acelerar la ejecución presupuestaria de 210 mil millones de pesos en obras públicas e infraestructura, identificando proyectos regionales con potencial para convertirlo en fuente inmediata de contratación. Sin embargo, distintas voces se han levantado ante las medidas y las reformas que el Ejecutivo quiere llevar a cabo. El secretario del Partido Socialista, Arturo Barrios, comentó al respecto.
1: Nos encontramos con una cantidad de reformas desde el punto de vista laboral que lo único que hacen es precarizar el mundo laboral, lo único que hacen es flexibilizar y que no generan ningún empleo. Si aquí todos estamos preocupados porque exista más empleo, todos estamos preocupados por la cifra del 9,4% de este tiempo, todos estamos preocupados de que el 10,5% de desempleo en el ámbito de las mujeres, pero esta no es la manera.
0: La estrategia contempla tres ejes principales: acelerar la inversión pública en obras locales como vivienda, vialidad y agua potable rural, adaptar la capacitación laboral de CENSE y OMIL a las necesidades de cada zona y entregar financiamiento a las pymes para evitar despidos. Para ejecutar el plan, los gobiernos solicitaron mayor autonomía y flexibilidad presupuestaria frente a la burocracia central, mientras que el Ejecutivo se comprometió a brindar asistencia técnica para destrabar proyectos. El debate sobre la agenda valórica volvió a instalarse en la discusión política luego de que el Partido Nacional Libertario emplazara al gobierno a definir su postura frente a proyectos respaldados por algunos parlamentarios republicanos. El presidente del Partido Nacional Libertario, Johannes Kaiser, habló al respecto.
2: Eso es un tema que tiene que aclarar el gobierno, porque hay tres diputados republicanos que firmaron la iniciativa y en ese sentido es un tema, yo creo que es más bien un tema interno. El gobierno claramente está demostrando que en esta materia no tiene la capacidad de caminar y masticar chicle al mismo tiempo. Nosotros ponemos la música, el gobierno decide si baila.
0: Entre las instancias se encuentran un proyecto de indulto para uniformados condenados por hechos ocurridos durante el estallido social y la propuesta denominada Escucha su corazón, que plantea que las mujeres escuchen los latidos del embrión o feto antes de interrumpir un embarazo en las tres causales permitidas por la ley. El senador Andrés Longton profundizó sobre este tema.
3: A mí me parece un poco curioso que algunos personeros republicanos pretendan ser oficialismo y oposición a la vez. Me parece que cuando hay una posición del gobierno en determinados temas, uno tiene que saber tener prudencia al momento de plantear ciertas discrepancias.
0: Cabe señalar que el Ejecutivo aún no ha fijado una posición definitiva sobre estos proyectos que continúan generando debate al interior del oficialismo.

0: de Seguridad, Martín Arrau, encabezó la cuenta pública de su cartera para el periodo 2025-2026. Durante la presentación, la autoridad expuso un diagnóstico sobre el avance de la delincuencia en el país, destacando un incremento del 100% en casos vinculados a armas de fuego y un preocupante aumento en los robos violentos, los cuales alcanzaron los 218.000 casos el último año. A pesar de este panorama, el secretario de Estado enfatizó que la prioridad de la institución no se limita únicamente a las estadísticas policiales, sino a la tranquilidad de la ciudadanía. En ese sentido, Arrau subrayó el impacto de la delincuencia en la vida cotidiana.
1: Cuando hablamos de los desafíos de este ministerio, no es solamente bajar los casos policiales, sino que también es hacerse cargo del miedo, de la percepción. Y esta familia de delitos, el robo violento, donde se afecta mi casa, mi auto, mi teléfono, efectivamente son quizás del tipo de delito que es más común, que se ve más, pero que más afecta la percepción de inseguridad y por tanto efectivamente representa un gran desafío.
0: Dentro de los indicadores positivos, el balance destacó 2 años consecutivos de caídas en los delitos de secuestro y una tendencia a la baja en los homicidios consumados, los cuales pasaron de 1.330 en 2022 a 1.091 durante el último año. No obstante, el ministro advirtió sobre la presión que enfrenta el sistema penitenciario, donde la población penal creció un 50% en la última década, impulsada en parte por el aumento de internos extranjeros. Para hacer frente a estos desafíos, el ministro de Seguridad fijó 7 áreas prioritarias de gestión, que incluyen el fortalecimiento de la función policial, un mayor control fronterizo, la creación de 20.000 plazas carcelarias y la implementación de inteligencia artificial y reconocimiento facial. A esto se sumará la intervención de 50 barrios prioritarios y el refuerzo de las fuerzas de tarea en la macro zona sur.
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0: Un 63% de los encuestados por Pulso Ciudadano UDD aprueba la ley Naín Retamal y una mayoría pide fortalecerla. Sin embargo, apenas un 34% afirma conocer sus detalles. Ornella Mellado con el informe.
3: La más reciente edición de la encuesta Pulso Ciudadano UDD reveló que un 63% de la población aprueba la ley Naín Retamal, norma que incrementó las sanciones contra quienes agredan o asesinan a efectivos policiales. En contraste, la desaprobación a la legislación apenas alcanza un 5%. Juan Pablo Lavín, gerente general de Banel Ciudadano UDD, se refirió al respecto.
4: Cuando se pregunta qué debería hacer el Congreso, un 63% prefiere fortalecer la ley, mientras apenas un 9% reduciría las protecciones. Claramente hay diferencias políticas. En la izquierda, la aprobación baja a 41%. Sin embargo, el rechazo no supera el 13% en ningún subgrupo de la muestra.
3: A pesar del amplio respaldo generalizado, la medición reflejó un importante desconocimiento sobre el texto normativo. Aunque un 63% declaró haber escuchado sobre la regulación, solo un 34% de los consultados afirmó conocer en detalle su contenido. Frente a posibles reformas en el Congreso, un 63% de los encuestados sostuvo que la normativa debería ser fortalecida, mientras que un 12% prefirió mantenerla sin cambios. Asimismo, un 60% se manifestó en desacuerdo con las propuestas parlamentarias destinadas a reducir las garantías legales de las fuerzas policiales. En materia de combate a la delincuencia, un 47% prioriza entregar un mayor respaldo legal a las policías por sobre aumentar los controles al uso de la fuerza. Adicionalmente, un 81% consideró que los funcionarios fuera de servicio que intervengan en un delito deben contar con las mismas protecciones jurídicas.
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0: La sanitaria Aguas Décima anunció los resultados de su fondo concursable 2026 en Valdivia, beneficiando a 27 juntas de vecinos. La iniciativa repartirá 12,2 millones de pesos para mejoras en sedes, equipamiento comunitario y proyectos ambientales.
2: La región de los lagos.
0: La municipalidad de Dalcagua encabezó una reunión con la empresa Bifel y vecinos de Niucho del Comité Copesdal. La cita buscó coordinar acciones conjuntas y destrabar la ejecución de un proyecto habitacional para 154 familias.
2: La región de los lagos.
0: En Puerto Montt, el Ministerio de Vivienda lanzó un programa nacional para habilitar 22 campos deportivos mediante subsidio DS-27 y DS-10. La medida replica el modelo usado en la zona para financiar infraestructura deportiva urbana y rural.

0: Durante años, la ciencia sostuvo que los ovarios dejaban de cumplir funciones una vez finalizada la etapa reproductiva. Sin embargo, un estudio encabezado por la bióloga reproductiva Francesca Ducan plantea que este órgano podría continuar desempeñando un rol importante tras la menopausia. La investigación analizó ovarios de ratones en distintas etapas de vida y detectó que en los ejemplares de mayor edad aumentaba la presencia de células del sistema inmunológico como linfocitos T y macrófagos encargados de proteger al organismo y eliminar agentes dañinos. Los resultados sugieren que una vez terminada su función reproductiva, los ovarios podrían asumir un papel relacionado con la respuesta inmunitaria. El estudio fue revisado por pares y publicado en la revista científica Molecular Human Reproduction. El equipo investigador también realizó un análisis en ovarios humanos de mujeres posmenopáusicas entre 50 y 75 años, encontrando resultados similares. Aunque este trabajo aún está en revisión, los especialistas señalan que abre nuevas líneas de investigación sobre la salud y el envejecimiento femenino.
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0: El Ministerio de Transportes licita 42 servicios de transporte escolar gratuito en Temuco y otras 23 comunas de la Araucanía. La iniciativa destina 3.000 millones de pesos de ley espejo para financiar a más de 4.000 estudiantes rurales. Hasta acá dejamos el resumen de noticias. Nos volvemos a encontrar en una próxima edición. Que estén muy bien.
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0: Wilson fueron transportados. 8 de la mañana, 23 minutos.
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3: 8 de la mañana, 31 minutos.
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Muy buenos días, 8 de la mañana ya con 32 minutos. Estamos arrancando trajinando la mañana del día de hoy, de este día viernes 31 de julio de 2026. Ya está terminando este mes, estamos ahí a la vuelta de la esquina de que sea agosto. Y por supuesto lo estamos arrancando al aire aquí en la 106.7 de la frecuencia modulada para Copiapó y Tierra Amarilla y su red territorial de emisoras. Es Candelaria Radio, que también está transmitiendo a esta hora en el 104.1 FM de Los Loros. Esto es en el 104.1 FM para Los Loros y el Valle de Copiapó y 89.1 FM de Caldera y de Bahía Inglesa. Por internet estamos en fmcandelaria.cl y nuestra aplicación, la aplicación de Candelaria Radio, que está disponible para iPhone y para Android. Lo vamos a acompañar el día de hoy desde este horario, desde las 8:30 y hasta las 12:30, por supuesto, con las principales informaciones del día, por supuesto, y la mejor selección musical. Y por supuesto también con todas nuestras secciones, el pronóstico del tiempo, las efemérides, el radar de tránsito Candelaria y el cafetín de los artistas al cierre con, por supuesto, un artista para despedir este día de hoy. Pero, por supuesto, también recordarles a nuestros auditores que nos pueden escuchar en el... que nos pueden escribir a nuestro WhatsApp Candelaria, al más 569-84-54-56-44. Más 569-84-54-56-44. Ese es nuestro WhatsApp para que nos mantengamos en contacto aquí en Candelaria Radio. Si nos quieren pedir alguna canción, algún temita, nos quieren dar a conocer alguna noticia, algo que esté pasando en su barrio, en su comuna, en su sector, nosotros los leemos en el WhatsApp de Candelaria Radio. Comenzamos con la música. Vamos a escuchar a un grande de la música. Escuchamos a Chayanne y que nos canta ¿Qué me has hecho?

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1: 8 de la mañana, 38 minutos.

Este es el pronóstico del tiempo que nos entrega, como siempre, la Dirección Meteorológica de Chile. Y comenzamos con El Salvador, que a esta hora presenta, según la aplicación de la Dirección Meteorológica de Chile, a esta hora presenta 6 grados la temperatura con cielos despejados. Para el día de hoy, viernes 31, indica que habrá una máxima de 17 grados. Acá dice, la mañana se presenta con cielos cubiertos y chubascos. Ya para la tarde, nublado variando a nubosidad parcial. En la noche, nubosidad parcial variando a despejado. Máxima 17 grados para el día de hoy en El Salvador.

Vamos ahora a la comuna de Chañaral, donde para el día de hoy, viernes 31, tendremos una máxima de 15 grados. La mañana se presenta con cielos cubiertos y lluvia. Para la tarde estará nublado, variando a nubosidad parcial. Y en la noche, esa nubosidad parcial irá variando a cielos completamente despejados. Máxima para hoy en Chañaral, 15 grados.

Llegamos a la comuna de Caldera, desde donde nos escuchan en la 89.1 FM. Para el día de hoy, viernes 31, máxima de 15 grados. La mañana se presenta con cielos cubierto y lluvia. Para la tarde estará nublado, variando a nubosidad parcial, con viento entre 25 y 40 kilómetros por hora. En la noche, nubosidad parcial. Máxima 15 grados.

¿Y qué pasa en el Huasco? Les contamos inmediatamente. En el Huasco para el día de hoy, máxima 15 grados. La mañana se presenta con cielos cubiertos y lluvia. Por la tarde, en el Huasco, cubierto y lluvia, con viento entre 25 y 40 kilómetros por hora, variando a nublado. Y en la noche, cielos nublados, máxima de 15 grados para el día de hoy en el Huasco.

Llegamos a al extremo sur de la región, llegamos a Vallenar, donde el día de hoy, viernes 31, también máxima de 15 grados, indica esto, cielos cubiertos y lluvia durante la mañana, para la tarde, cubierto y lluvia variando a nublado. Y en la noche, cielos nublados, mal clima el día de hoy, en este caso para Vallenar, máxima de 15 grados.

¿Y qué pasa en Freirina? Les contamos inmediatamente que hoy tendremos una máxima de 18 grados en Freirina. La mañana se presenta con cielos cubiertos y lluvia. Por la tarde, cubierto y lluvia, variando a nublado. Y en la noche, cielos completamente nublados, máxima 18 grados para Freirina el día de hoy.

Y llegamos a la capital regional, hablamos de Copiapó, que el día de hoy tendrá una máxima de 18 grados. Para la mañana se indica cielos cubiertos y lluvia, durante la tarde cubierto y lluvia, variando a nublado, y en la noche nubosidad parcial. Máxima 18 grados.

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1: 8:48.
2: Comenzamos a revisar las efemérides para el día de hoy. Y comenzamos en este caso yéndonos hasta el año 1971. Hoy se conmemora el primer viaje en el vehículo ambulante lunar, el LRB. Durante la misión del Apolo 15, los astronautas David Scott y James Irving se convierten en los primeros humanos en conducir un vehículo motorizado en la Luna. Diseñado, en este caso, por Boeing, este rover eléctrico redefinió la exploración de la superficie lunar al permitir recorrer mayores distancias y transportar muestras geológicas de alto valor técnico. Nos vamos ahora al año 1944, porque un día como hoy fallece Antoine de Saint-Exupéry. Se conmemora el aniversario de la desaparición del célebre aviador e ilustre escritor francés, autor del Principito, pionero de la aviación postal comercial en rutas de alto riesgo. Su avión desapareció sobre el Mediterráneo durante una misión de reconocimiento en la Segunda Guerra Mundial. El gran Antoine Saint-Exupéry, uno de los grandes de no solo de la escritura, sino además también, como bien dice, de la aviación. Tremendo aviador. De hecho, muchos de sus libros también se basan en el mundo de la aviación. Vámonos ahora al año 65, donde un día como hoy nace la gran J.K. Rowling en Inglaterra. Nace la célebre escritora y productora, creadora de la saga de Harry Potter. Su obra literaria no solo se convirtió en un fenómeno editorial mundial, sino que dio origen a una de las franquicias cinematográficas y de entretenimientos más lucrativa y técnicamente complejas de la industria. La gran J.K. Rowling, una de las grandes escritoras de este siglo y de estos tiempos. Vámonos a nuestro país ahora, claro, pero nos vamos a ir al año 1929. Consolidación de normativas de vialidad e inspección pública. A finales de la década de 1920 se dictan decretos e inspecciones técnicas claves para regular la expansión de la red de caminos públicos y puentes en las provincias de Norte y Centro de Chile, vitales para el transporte de insumos mineros y productos agrícolas hacia los puertos principales. Y cerramos con un dato curioso, contarles que en 1981 fallece Omar Torrijos, el líder militar y político panameño que negoció con Estados Unidos los tratados Torrijos-Carter, garantizando la transferencia del control operativo y comercial del Canal de Panamá a manos panameñas a finales del siglo XX. Las efemérides que les contamos todos los días aquí en el Trajinando la Mañana. 8:54. Recuerde que nos puede escribir a nuestro WhatsApp, el +56 9. 8:52. Nos vamos a la música entonces, sí, nos vamos a la música y escuchamos a Mario Guerrero, Fueron tus besos.

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1: Los gobiernos regionales aportarán cerca de 225 millones de dólares al plan estatal Modo Empleo para enfrentar la crisis laboral. Según el biministro Daniel Mas, la medida permitirá crear 30.000 puestos de trabajo e incorporará incentivos especiales para la contratación femenina. La Subsecretaría de Educación Superior anunció la publicación de los últimos resultados de asignación de beneficios estudiantiles mediante el FUAS, dirigidos a quienes apelaron tras no recibir becas en el proceso anterior. El presidente del Partido Republicano, Arturo Escuella, insistió en que las empresas públicas funcionan mal y propuso privatizar estatales como Correos de Chile, TVN y Codelco. Argumentó que el traspaso de correos al sector privado permitirá modernizar la empresa, diversificar su giro y asegurar su viabilidad futura.
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9: 9 de la mañana.
10: Desde tiempo.

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2: 9 de la mañana, 2 minutos.

9:02. Volvemos aquí al Reginando la Mañana con el radar de tránsito Candelaria para informarle cómo están las calles del centro de la capital regional. Esto es en el comienzo de este nuevo día o ya de la mañana, ¿no? Que estamos justamente viviendo. Bien, contarles a esta hora que el acceso por Ruta 30, esto es desde Avenida El Palomar hacia Copayapu, presenta tráfico denso, velocidad media en este sector es de 10 kilómetros por hora. Esto es, este atochamiento se genera desde Avenida El Palomar y hasta Copayapu por el acceso a Ruta o por el acceso desde Ruta 30. Así que paciencia a quienes se transiten en este sector, velocidad media de 10 kilómetros por hora. Contarles también a esta hora que en calle Salas en Copiapó presenta tráfico moderado, velocidad media de 12 kilómetros. Esto comienza en la esquina de Bernardo Higgins y termina a la altura del pasaje Salas. Tenemos también calle Atacama, a esta hora indica tráfico moderado entre Chacabuco y Salas, justamente la velocidad media es de 10 kilómetros por hora. Tráfico moderado. Calle Maipú a esta hora también presenta tráfico moderado entre, esto es Cheñarcillo, si no me equivoco mal, y llega en este caso hasta Diego Portales el tráfico moderado, la velocidad media es de 11 kilómetros por hora. A la altura de Copayapu, pero pasado entre Avenida Enríquez y Luis Flores, tráfico moderado en Copayapu, la velocidad media en este sector es de 21 kilómetros por hora. Luis Flores a esta hora presenta tráfico denso entre Copayapu y Los Carreras, justamente en ese sentido, además, perdón, en el sentido contrario, de Los Carreras hacia Copayapu, tráfico denso, velocidad media en este sector de 9 kilómetros por hora. También a esta hora tenemos tráfico moderado en Los Carreras, esto es entre Vicuña y Luis Flores, velocidad media de 19 kilómetros por hora. Son las informaciones del tránsito. A esta hora contarles que Circunvalación también se encuentra completamente despejado a la altura del centro, así que eso será actualizado a contar del mediodía. Todo esto será actualizado a contar del mediodía en el radar de tránsito en su segunda edición.

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Ahora sí, 9:08 a.m. Vamos a comenzar a revisar los titulares informativos del día de hoy, titulares nacionales que tenemos aquí en Candelaria Radio. Por supuesto, para contarles, ¿no? Qué es lo que está pasando en Chile y en el mundo. Titulares nacionales que nos entrega la página web de EMOL. ONG, el 99% estima que deben transparentar financiamiento y 59% que buscan algo distinto a lo que declaran. A un 53% estos organismos no les da confianza. Claro, este es un estudio que se hizo. Es un estudio que se hizo, vamos a darle un poco de contexto. Es un estudio que se hizo de Black and White y que en el fondo habla sobre las famosas ONG. Estas ONG, Ecoceanos y Libera, quienes aportaron antecedentes ante la Oficina del Representante Comercial de los Estados Unidos en el marco de la investigación arancelaria que impuso Washington. Ese es el contexto importante que había que dar. Crisis en España, puntualmente en Ceuta, ingresos de inmigrantes ya superan los 40.000 y Europa presiona a España. La cifra de fallecidos en el proceso llegó a 18. Otra víctima, hablamos de las machas, golpe a emblema de Coquimbo, reabre herida de una crisis de hace 30 años. Bellolio y uso electoral de Piñera en campaña interna del Frente Amplio, le sigue importando más la consigna que la verdad, aseguró que el ex presidente siempre luchó por los derechos humanos. Decretan alerta roja en el Ñuble y comunas entre Biobío y Los Ríos por desbordes. Sistema frontal iniciado este viernes ya está afectando a la zona. Anthropic, que es una IA, ¿no?, en este caso, revela que 3 de sus modelos de inteligencia artificial hackearon a organizaciones durante pruebas. Hamas acepta desarme condicionado al retiro de Israel de Gaza y cumplimiento íntegro. Trump calificó el acuerdo como histórico. Casi 9 de cada 10 personas apoyan la existencia de una ley que regule las redes sociales. Un tercio cree que menores de 16 deberían tener prohibición. Alcalde de Coquimbo anuncia cancelación de la fiesta de la Pampilla para destinar recursos a la reconstrucción. Hombre muere tras ser alcanzado por un disparo en medio de un enfrentamiento armado. La víctima no tenía relación con el incidente. Esto ocurrió en Cerro Navia. Y en el mundo de los deportes, bueno, lo ocurrido ayer con O'Higgins de Rancagua, la bronca enorme de Bobaglio, el dolor de una figura, el mensaje de Claudio Bravo, las frases que dejó la eliminación de O'Higgins ante Boca. El DT del Xeneize reconoció que el equipo chileno fue superior. Sí, la verdad que sí, O'Higgins estuvo a nada de eliminar a Boca de la Copa Sudamericana. La verdad que Boca en Argentina es una verdadera lágrima. La gestión de Riquelme es bastante mala y muy crítica, ¿no? Muchos sectores de Boca, la verdad es que no lo quieren a Juan Román Riquelme al mando de Boca. Son ya las 9:11 a.m. Es Candelaria Radio, siempre más cerca de ti.

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9 de la mañana con 16 minutos. Volvemos aquí al Trajinando la Mañana de Candelaria Radio. Y contarles a esta hora informaciones que están en nuestro sitio web fmcandelaria.cl. Nuestro departamento de prensa subió esta información a primera hora para contarles justamente porque es muy importante. Mineduc confirma suspensión de clases para 3 comunas de la provincia del Huasco por sistema frontal. La medida rige para este viernes 31 de julio en Freirina, Alto del Carmen y Huasco. Incluye a todos los establecimientos públicos y privados de educación parvularia, básica y media. A raíz de los efectos provocados por el sistema frontal en la región de Atacama, el Ministerio de Educación, Mineduc, confirmó la suspensión total de clases para este viernes 31 de julio en 13 comunas de la provincia del Huasco. Según el reporte oficial entregado por la Autoridad Educacional, la suspensión aplica de manera directa en las comunas de Freirina, Alto del Carmen y Huasco. La medida tiene carácter general y rige para todos los recintos educativos de la zona, abarcando a establecimientos públicos y particulares de los niveles de enseñanza parvularia, básica y media. Desde la cartera hicieron un llamado a los apoderados y a las comunidades y a tenerse informados sobre la evolución de la contingencia climática a través de los canales institucionales oficiales y el sitio web de mineduc.cl. Importante esta información, entonces, que les estamos contando a esta hora. Se suspenden o están por el día de hoy suspendidas las clases, ¿no? Este viernes en 3 comunas de la provincia del Huasco. Claro, así que importante esta información que está en nuestro sitio web fmcandelaria.cl. 9 de la mañana con 18 minutos, Candelaria Radio, siempre más cerca de ti.

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1: 9 de la mañana, 28 minutos.
0: En FM Candelaria, informamos el horario de tronaduras para el día de hoy, juntos a las empresas mineras de la comuna. En conformidad con el acuerdo suscrito con la comunidad de Tierra Amarilla y las autoridades.
2: Tengan todos muy buenos días y saludos cordiales desde nuestros estudios centrales aquí en Candelaria Radio. Damos paso a un informativo de tronaduras para el día de hoy, informativo que, como siempre, llega por cortesía de las empresas mineras de la comuna, quienes nos han hecho llegar el horario de tronaduras de sus respectivas operaciones. Comenzamos este informativo a esta hora revisando la información que nos envía Sociedad Punta de Cobre, Sociedad Anónima Pucobre, para sus cuatro operaciones que son Mina Punta de Cobre, Mina Manto de Cobre, Mina Granate y Mina Tránsito. Hoy en Mina Punta de Cobre, hoy viernes 31 de julio en Mina Punta de Cobre, se realizarán tronaduras de producción. Estas tronaduras están programadas para el horario de 19:30 a 20 horas. Repetimos, reiteramos, hoy Mina Punta de Cobre realizará tronadura de producción. Estas tronaduras están programadas en el horario de 19:30 a 20 horas. En tanto, Mina Manto de Cobre, Mina Granate y Mina Tránsito para el día de hoy no presentan tronadura de producción. Informa Sociedad Punta de Cobre, Sociedad Anónima Pucobre, por intermedio de su Gerencia de Operaciones de Minas. Vamos ahora con la información que nos envía Sociedad Contractual Minera Carola para su operación. Mina Carola indica que hoy viernes 31 de julio de 2026, en jornada matinal de 7:30 a 8 de la mañana, Mina Carola no realizó tronadura de producción. Informa el Departamento de Perforación y Tronadura de la Superintendencia de Ingeniería de Sociedad Contractual Minera Carola. Y cerramos este informativo con Sociedad Contractual Minera Atacama Cosán, que indica que el día de hoy, en este caso, viernes 31 de julio del presente año, en jornada matinal de 8 a 8 y media de la mañana, las operaciones de Atacama Cosán no realizaron tronaduras de producción. Informa Sociedad Contractual Minera Atacama Cosán por intermedio de su Gerencia de Operaciones División Mina.

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9:32 y volvemos aquí a la Trajinando la Mañana de Candelaria Radio, la radio que está más cerca de ti. Contarles a esta hora que la Plaza de Armas de Copiapó será escenario de una jornada solidaria en ayuda al de las familias de Totoral. Una invitación a colaborar con las familias de Totoral realizó la agrupación Ecos de la Voz, que este sábado encabezará una jornada solidaria para reunir ayuda destinada a las personas afectadas por el reciente sistema frontal en la región de Atacama. La actividad se llevará a cabo entre las 10 y las 20 horas en la pérgola de la Plaza de Armas de Copiapó, donde se recibirán alimentos no perecibles, agua embotellada, artículos de aseo y otros elementos de primera necesidad. Sobre los insumos que esperan reunir durante la campaña, se refirió Jaime Altamirano, presidente de la agrupación Ecos de la Voz. Además del acopio de donaciones, la jornada contará con un espectáculo artístico abierto a toda la comunidad con la participación de diversos músicos y artistas locales. Al respecto, Mario Castillo, secretario de la agrupación Ecos de la Voz, adelantó parte de la programación preparada para esta cruzada solidaria. La invitación es para este sábado 1 de agosto desde las 10 de la mañana en la pérgola de la Plaza de Armas de Copiapó, donde la comunidad va a poder disfrutar de un show artístico y al mismo tiempo entregar su aporte para ir en ayuda de las familias de Totoral. Información importante entonces, porque toda actividad solidaria en este minuto preciada, ¿no? Y válida también para justamente recaudar, ¿no? Y para de esta manera recuperar, ¿no? Todo lo que se ha perdido en Totoral y en tantas comunidades y comunas de nuestra región de Atacama. Así que felicitamos desde ya a, en este caso, la agrupación Ecos de la Voz, que está realizando esta actividad, que se va a realizar esta actividad en la Plaza de Armas de Copiapó la actividad se llevará a cabo entre las 10 y las 20 horas. Esto será el día de hoy, entonces, nos imaginamos. Bueno, esperamos le vaya muy bien con esta actividad. 9:35, Cara de Gitana, nos canta José Vélez.

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9 de la mañana con 42 minutos y seguimos aquí en el Trajinando la Mañana de Candelaria Radio, la radio que está siempre más cerca de ti. Contarles a esta hora más informaciones y está bien interesante que tiene que ver con, en este caso, la prevención y el autocuidado que fueron protagonistas de jornada formativa, esto en el Liceo José Antonio Carvajal de Copiapó. Con el objetivo de fortalecer el autocuidado y entregar herramientas preventivas a sus estudiantes, el Liceo José Antonio Carvajal de Copiapó desarrolló una feria formativa preventiva de seguridad integral en el Liceo José Antonio Carvajal, que reunió a distintas instituciones vinculadas a la seguridad, salud y educación. La actividad permitió que los jóvenes conocieran el trabajo de organismos como carabineros, bomberos, equipos de salud e instituciones de educación superior, además de recibir orientación sobre temáticas relevantes para su desarrollo personal y futuro académico. Así lo explicó Héctor Vázquez, subdirector del Liceo José Antonio Carvajal, quien destacó la importancia de generar estos espacios de encuentro con los estudiantes. El representante del establecimiento agregó que este tipo de iniciativas se han transformado en una herramienta para acercar a los jóvenes a las instituciones y fortalecer los vínculos con la comunidad. Durante la jornada también estuvo presente Carabineros, institución que entregó información preventiva y dio a conocer las oportunidades de desarrollo que ofrece a quienes buscan una proyección laboral. En ese sentido, o en ese contexto, mejor dicho, el suboficial Luis Barco, perteneciente a la CIAT de Carabineros de Atacama Norte, resaltó la importancia de acercar la labor policial a los estudiantes. La actividad contó además con la participación de diversas entidades, quienes compartieron información y experiencias con los alumnos, reforzando mensajes con la prevención, la seguridad y la toma de decisiones para su futuro. Excelente lo del Liceo José Antonio Carvajal. Siempre es bueno justamente que nuestras generaciones, digamos venideras, ¿no? Las generaciones del futuro, empiecen justamente a tomar importancia, ¿no?, de lo que es la prevención y el autocuidado en sus vidas. 9 de la mañana con 44 minutos. 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Y en la música, son Los Ángeles Azules, claro que sí, cantan 20 rosas.

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0: 9 de la mañana con 52 minutos y volvemos aquí al Trajinando la Mañana por Candelaria Radio, la radio que está más cerca de ti. Seguimos contándoles más informaciones locales a esta hora. Accidente laboral en la ruta 5 Norte deja un trabajador fallecido tras caída de poste eléctrico. Un trabajador falleció este jueves 30 de julio mientras realizaba labores de reparación del tendido eléctrico en la ruta 5 Norte, luego de que el poste en el que se encontraba operando cayera al suelo. El hecho ocurrió a la altura del kilómetro 745 entre Copiapó y Vallenar en el marco de los trabajos de recuperación tras la emergencia climática. Según los antecedentes preliminares, el trabajador perteneciente a una empresa contratista de la autopista se encontraba ejecutando estas labores y contaba inicialmente con sus respectivas medidas de seguridad. Sin embargo, por causas que deberán ser establecidas, la estructura cedió y provocó su caída. Producto del impacto, sufrió lesiones de gravedad y falleció en el lugar. La Fiscalía de Atacama instruyó diligencias para esclarecer lo ocurrido, las que quedaron a cargo de la Brigada de Homicidios de la Policía de Investigaciones. Además, se informó del caso a la Inspección del Trabajo y se solicitó la concurrencia del Servicio Médico Legal para el levantamiento del cuerpo y la autopsia correspondiente. La investigación continuará para determinar las circunstancias en que ocurrió este accidente durante labores de reparación del tendido eléctrico en la ruta 5 Norte. Claro, bueno, una información que damos cuenta, una información lamentable, triste, ¿no? Este fallecimiento de este trabajador que tuvo este accidente laboral en la ruta 5 Norte. E importancia, sobre todo, cuando leo noticias así también pienso en lo siguiente, digo... Bueno, ¿dónde están las fiscalizaciones también, no? Porque por algo pasó este accidente, por lo menos de manera preliminar se indica que tenía todos sus elementos de seguridad este trabajador. Pero yo digo, por algo pasó esto, ¿no? Por algo pasó este lamentable accidente. Yo digo, bueno, ¿qué tiene que ver acá, por ejemplo, el prevencionista de riesgo, no? Tendrán, me imagino yo, en la empresa deben trabajar con prevencionistas de riesgos. Me gustaría escuchar su opinión, me gustaría también escuchar la opinión de las autoridades, en este caso, qué tiene para decir por ahí, claro, la dirección del trabajo, etcétera, porque llama la atención que teniendo todos los elementos de seguridad haya pasado esto. Puede pasar también, lamentablemente, la desgracia, ¿no? La mala suerte, pero llama bastante la atención la noticia. Ya que con todos los elementos de seguridad las cosas se reducen las desgracias, digamos, se reducen a muy poco. Siempre hay un riesgo, pero llama mucho la atención lo ocurrido. Vamos a ver cómo sigue esta noticia, le vamos a estar haciendo seguimiento. Son las 9 de la mañana con 55 minutos. No vamos a alcanzar a ir con una canción más, pero sí vamos a alcanzar a contarles que pueden descargar la aplicación de Candelaria Radio. 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Son las 9:56, ahora sí nos vamos a las noticias, informa el servicio informativo de radios regionales.
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2: Un 63% de los encuestados por Pulso Ciudadano UDD aprueba la ley Naín Retamal y una mayoría considera que debe fortalecerse. Sin embargo, solo un 34% afirma conocer sus detalles, mientras un 60% rechaza reducir las protecciones otorgadas a carabineros y a la PDI. El MOP y el Ministerio de Transportes explicaron el plan de infraestructura que contempla una inversión de 1.200 millones de dólares y la creación de 20.000 empleos en la región del Biobío. Parlamentarios criticaron la falta de detalles y señalaron que incluye proyectos antiguos, como la Ruta Piedemonte. La agenda valórica generó divisiones en la derecha chilena. El Partido Nacional Libertario criticó al gobierno por postergarla, mientras que el Partido Republicano y Renovación Nacional respaldaron priorizar temas urgentes como seguridad y economía para evitar una mayor polarización.
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6: 10 de la mañana, 1 minuto. 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

10 de la mañana con 12 minutos y volvemos aquí al Trajinando la Mañana de Candelaria Radio, la radio que está más cerca de ti. Claro, recuerden que estamos hasta las 12:30, siempre con las principales noticias del día y por supuesto también con la mejor música, la mejor selección musical. Si usted quiere pedir un tema, si quiere pedir alguna canción, dedicar algún tema, puede hacerlo al más 569-84-54-56-44. Y nosotros, por supuesto, lo vamos a hacer, vamos a cumplir su deseo, ¿no?, de pedir alguna canción. Usted lo puede hacer a nuestro WhatsApp. Contarles que la comunidad académica de la Universidad de Atacama reelige a Forlín Aguilera con un histórico 88% de respaldo. En un proceso electoral de concurrencia y un contundente respaldo institucional, la comunidad académica de la Universidad de Atacama reeligió a Forlín Aguilera Olivares como rector para el periodo 2025 a 2030. La jornada plebiscitaria desarrollada en la Biblioteca Central del Campus Copiapó concluyó con un amplio consenso respecto al proyecto de gobierno universitario propuesto por la autoridad académica. El proceso contó con una destacada participación del 88% del padrón total, compuesto por 351 docentes habilitados para sufragar. Tras el escrutinio de 325 votos ponderados, el mecanismo calculado en función de la jornada contractual de cada académico, Aguilera obtuvo 251,25 sufragios. Esta cifra representó el 88% de los votos válidamente emitidos, ratificando su liderazgo al frente de la Casa de Estudios Estatal por un segundo periodo consecutivo de 4 años. La jornada electoral transcurrió con normalidad bajo la supervisión del Comité Electoral y la Mesa Receptora de Sufragios, en conformidad con el Reglamento General de Elecciones y los nuevos estatutos. El hito democrático destacó además por su alcance territorial, ya que incluyó la participación activa del cuerpo docente de la sede Vallenar, cuyos integrantes se trasladaron hasta la capital regional para emitir su voto. Esta victoria otorga continuidad al plan institucional impulsado entre 2022 y 2026. Durante dicho trienio, la universidad alcanzó hitos significativos como la acreditación por 5 años ante la Comisión Nacional de Acreditación, la CNA, la adjudicación del Fondo de Investigación para Universidades, el FIUT, el fortalecimiento del posgrado, el incremento de la productividad científica, la expansión de la infraestructura y un manejo balanceado de las finanzas. Para el ciclo 2026 a 2030, la carta de navegación de la UDA se centrará en consolidar los avances previos, las prioridades estratégicas que contemplan el acompañamiento integral al estudiantado, el fomento de la innovación e investigación con pertinencia territorial, la vinculación con el entorno local y el posicionamiento de la institución como un actor clave para el desarrollo sostenible de la región de Atacama y del país. Tras ratificarse el resultado, el reelecto rector Forlín Aguilera agradeció el respaldo del estamento docente. Bueno, felicitaciones entonces a Forlín Aguilera, que es reelecto por la comunidad académica como rector de la Universidad de Atacama. Y esperamos que tenga una buena gestión, ¿no?, en estos años, ¿no?, hasta 2030, momento en el que finalizará su periodo como rector de la UDA. 10 de la mañana con 6 minutos.

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Son las 10 de la mañana con 12 minutos y volvemos a este Trajinando la Mañana de Candelaria Radio de día viernes 31 de julio. Oigan, ya está terminando el mes, ¿eh? Estamos ahí a la vuelta de la esquina, que sea 1 de agosto ya. Se siente ya la llegada de la... la llegada de la primavera está... No sé si a la vuelta de la esquina, pero estamos más cerca al menos. Sí, pues ya mañana 1 de agosto... Un mes para ya que llegue el 18, ¿no? Las fiestas patrias, porque el 18 no comienza el 18 de septiembre, el 18 comienza el primero de septiembre, ¿no? Bueno, ya el primero de septiembre ya se empiezan a sonar ahí los repiques de las cuecas, ¿no? El olor asadito, ¿no? Las empanadas, todo bien bonito para ese primero de septiembre que uno espera con ansias, ¿no? Y hay muchos que lo esperan con sed también. Ay, señor, bien. Sigamos con las noticias mejor. Vamos a contarles que avanzan los preparativos para la décima versión del FORDE y se despliegan acciones de ayuda tras la emergencia climática en Atacama. Bueno, la región de Atacama se encuentra en pleno proceso de preparación para la décima edición de la Expo FODERE 2026. El evento productivo más relevante de la zona que se llevará a cabo los días 20, 21 y 22 de octubre. La iniciativa es organizada por la Corporación para el Desarrollo de la Región de Atacama, la Corproa, y busca dinamizar la economía local a través de seminarios, ronda de negocios y la exhibición de avances tecnológicos en la industria. De manera paralela, la entidad gremial coordina una campaña de reconstrucción para apoyar a las comunas más afectadas por el reciente frente de mal tiempo que impactó a la provincia del Huasco y a sectores como Tierra Amarilla y Copiapó. Claro, este año el FORDE va a estar enfocado también en eso. Me parece maravilloso, me parece genial que justamente se busque también mediante este evento que se hace todos los años, la Expo FORDE, se pueda recaudar fondos justamente para ayudar a la golpeada, ¿no?, región de Atacama con estos frentes climáticos. Bueno, sobre la estrategia de apoyo social desarrollada por el gremio empresarial y los avances en la infraestructura para la feria, el gerente general de Corproa, Andrés Rubilar, se refirió al estado de las donaciones y los trabajos que ya se realizan en el terreno asignado para el encuentro regional. El traslado del evento desde su locación histórica en las cercanías del Casino Antay hacia el Parque El Petril representa un hito operativo significativo para la organización. La disponibilidad de 6 hectáreas en este centro urbano permitirá albergar unos 380 expositores en 4 pabellones de gran escala, además de zonas al aire libre para la exhibición de maquinaria pesada. Asimismo, la organización y las policías locales han articulado dispositivos de resguardo que incluyen patrullajes municipales y la implementación de sistemas de videovigilancia nocturna, garantizando así la seguridad del recinto y el correcto desarrollo de las ruedas de negocio planificadas. En relación con los desafíos logísticos que implica el cambio de espacio y el despliegue de seguridad previsto para recibir a más de 25.000 asistentes, el subgerente de eventos corporativos de Corproa, Juan Carlos Catalán, detalló las características del nuevo recinto. FORDE 2026 también cuenta con la participación activa de empresas mineras socias, entre ellas la Sociedad Contractual Minera Carola, firma que presentará sus avances en digitalización e innovación operativa, como la incorporación de equipos telecomandados en faenas subterráneas mediante redes internas de fibra óptica. Además del ámbito productivo, la compañía minera mantiene un trabajo sostenido con la comunidad de Tierra Amarilla a través del programa Talento Joven, iniciativa que otorga becas de estudio superior a estudiantes locales y a integrantes de comunidades indígenas de la zona. Sumado a las labores de mitigación y limpieza vial realizadas tras las intensas lluvias. Bueno, con la ocupación hotelera prácticamente al tope en la capital regional de cara al mes de octubre y un 90% de los stands ya comercializados, FORDE 2026 se perfila como un espacio determinante para proyectar el crecimiento productivo de Atacama. La articulación entre el sector público y las empresas privadas continuará concentrada en las próximas semanas, tanto en la ejecución del plan de reconstrucción habitacional como en el montaje técnico del Parque El Petril. Así que, bueno, toda la suerte justamente a todos quienes van a estar en el FORDE este año
y que lógicamente, claro, van a estar ahí seguramente mostrando sus novedades en sus empresas. 10 de la mañana ya con 17 minutos, seguimos con la música, escuchamos a Carlos Rivera que nos canta Agárrense de las Manos.

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2: 10 de la mañana, 28 minutos.
3: En FM Candelaria, informamos el horario de tronaduras para el día de hoy, juntos a las empresas mineras de la comuna. En conformidad con el acuerdo suscrito con la comunidad de Tierra Amarilla y las autoridades.
4: Tengan todos muy buenas tardes, muy buenos días, perdón, y saludos cordiales. Y en este caso vamos a pasar a un informativo de tronaduras para el día de hoy. Informativo que, como siempre, llega por cortesía de las empresas mineras de la comuna, quienes nos han hecho llegar el horario de tronaduras de sus respectivas operaciones. Comenzamos este informativo revisando la información que nos envía Sociedad Punta de Cobre, Sociedad Anónima Pucobre, para sus cuatro operaciones que son Mina Punta de Cobre, Mina Manto de Cobre, Mina Granate y Mina Tránsito. Hoy en Mina Punta de Cobre se realizarán tronaduras de producción. Estas tronaduras están programadas para el horario de 19:30 a 20 horas. Repetimos, reiteramos, hoy Mina Punta de Cobre realizará tronadura de producción. Estas tronaduras se realizarán en el horario de 19:30 a 20 horas. En tanto, Mina Manto de Cobre, Mina Granate y Mina Tránsito para el día de hoy no presentan tronadura de producción. Informa la Gerencia de Operaciones de Minas de Sociedad Punta de Cobre, Sociedad Anónima Pucobre. Vamos ahora con la información que nos envía Sociedad Contractual Minera Carola. Para su operación principal, Mina Carola indica que hoy, viernes 31 de julio de 2026, en el horario matinal de 7:30 a 8 de la mañana, no se realizaron tronaduras de producción. Informa el Departamento de Perforación y Tronadura de la Superintendencia de Ingeniería de Sociedad Contractual Minera Carola. Y cerramos este informativo con Sociedad Contractual Minera Atacama Cosán, que indica que el día de hoy, en este caso viernes 31 de julio de 2026, en el horario matinal de 8 a 8:30 de la mañana, no se realizaron tronaduras de producción en las operaciones principales de Sociedad Contractual Minera Atacama Cosán. Informa su Gerencia de Operaciones a través de la División de Minas.

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10 de la mañana con 32 minutos. Volvemos aquí al Trajinando la Mañana, como siempre, a través de la red de emisoras de Candelaria Radio para toda la provincia de Copiapó, en el 106.7 de la frecuencia modulada, señal que llega para Copiapó y Tierra Amarilla. También estamos en el 104.1 FM de Los Loros y El Valle y 89.1 FM de Caldera y de Bahía Inglesa. 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Bien, contarles a esta hora que en nuestro sitio web, fmcandelaria.cl, Carabineros de la sección Centauro detuvo a hombre con amplio prontuario delictual y orden de aprehensión vigente. Esta información está en nuestro sitio web. El individuo tiene a su haber un total de 32 reiteraciones delictuales en el marco de los patrullajes preventivos que desarrolla permanentemente Carabineros para reforzar la seguridad de la comuna de Copiapó. Personal de la sección Centauro detuvo a un hombre que mantenía una orden de aprehensión vigente y registraba un extenso historial delictual. El procedimiento en la tarde de este jueves en la intersección de calle Talcahuano con avenida O'Higgins, donde los funcionarios efectuaron un control de identidad preventivo a un hombre de 39 años. Al verificar sus antecedentes a través de la central de comunicaciones CENCO, se estableció que mantenía una orden de aprehensión vigente por el delito de tenencia de celular en recintos penales emanada por el juzgado de garantía de Copiapó. Además, el detenido registra 32 reiteraciones por distintos delitos, lo que evidencia una persistente trayectoria delictual. Tras concretar su detención, Carabineros lo trasladó hasta la unidad policial para adoptar el procedimiento correspondiente, quedando a la espera de las instrucciones del Ministerio Público. Carabineros reiteró que estos controles preventivos y patrullajes focalizados continuarán desarrollándose en los distintos sectores de la comuna con el propósito de detectar personas requeridas por la justicia y prevenir la comisión de delitos y reforzar sobre todo la seguridad de la comunidad. Oigan, 32 reiteraciones delictuales, ¿eh? ¿Qué les parece? La verdad, es tremendo. Uno de repente digo, bueno, le faltó vida, digamos, para hacer más... más delitos, digamos, ¿no? Impresionante, 32 delitos a su haber. Impresionante, bueno, impresionante en el mal sentido de la palabra, obviamente. Pero bueno, ese algo que hemos hablado mucho acá en el Trajinando la Mañana, así que no hay mucho más que decir, más que, bueno, nos alegramos constantemente que Carabineros siga haciendo, como siempre, su trabajo extraordinario, deteniendo a estos maleantes, malhechores, ¿no? Que justamente... están prófugos de la justicia en la mayoría de los casos y que por ahí buscan cometer nuevos delitos y que, bueno, siempre he dicho lo mismo, gracias a Carabineros, gracias a Dios existe Carabineros porque sin ellos, lógicamente, este país no sería el mismo, no sería el mismo y claramente la delincuencia estaría de fiesta. 10:36, vamos a la música, escuchamos a Nicole, la dulce voz de Nicole, nos canta Sur.

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10 de la mañana ya con 44 minutos y volvemos aquí al Trajinando la Mañana de Candelaria Radio, la radio que está más cerca de ti. Contarles a esta hora buenas noticias que nos llegan desde el MOP porque se restablece la conectividad de la ruta C495 tras trabajos de despeje. Cuadrillas de la Dirección de Vialidad reiteraron el material que mantenía interrumpido el tránsito a la altura del kilómetro 12 en el sector Las Placetas. Las autoridades reiteraron el llamado, eso sí, a la precaución al conducir en el Valle del Tránsito. El Ministerio de Obras Públicas, el MOP de la región de Atacama, confirmó la reapertura de la ruta C495, todo esto tras el trabajo desplegado por equipos de la Dirección de Vialidad para recuperar la conectividad vial a la altura del kilómetro 12 en el sector Las Placetas, en pleno Valle del Tránsito. En este caso, el operativo comenzó a primeras horas de la mañana con el despliegue de la maquinaria pesada y personal especializado, quienes trabajaron intensamente en la remoción del material que mantenía bloqueado el paso. Las labores se permitieron restituir de forma segura el desplazamiento vehicular para las comunidades y usuarios de esta importante arteria de la comuna de Alto del Carmen. Al pesar de la habilitación de la vía, desde el MOP Atacama recalcaron la importancia de conducir con extrema precaución, también de respetar la señalización provisoria y atender las indicaciones de las cuadrillas en terreno, considerando que las condiciones meteorológicas podrían provocar nuevas alteraciones en el camino. Asimismo, la institución informó que sus equipos se mantienen desplegados en distintos puntos de la región para atender posibles contingencias. Nuestra información que les acabamos de leer está disponible en nuestro sitio web fmcandelaria.cl. Ahí estamos justamente con el departamento de prensa, muy atentos a todas las rutas y caminos que va despejando, en este caso a través del MOP, se nos van informando y nosotros vamos informando aquí en el Trajinando la Mañana y también a través de nuestro sitio web. 10 de la mañana con 47 minutos. Recuerde que puede contactarse con nosotros al más 569-8454-5644, número de WhatsApp exclusivo para nuestros auditores.

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1: ENAP reportó utilidades por 579 millones de dólares durante el primer semestre, lo que representa un incremento del 82% respecto del mismo periodo anterior. La estatal acumula 5 años y medio con ganancias sostenidas gracias a mejoras operativas, reducción de deuda y condiciones de mercado favorables. Cernapesca concretó la apertura del mercado de Nicaragua para el salmón chileno tras finalizar los acuerdos técnicos y sanitarios. 8 empresas fueron autorizadas para exportar y Aqua Chile ya realizó el primer envío de 8 toneladas. Un nuevo evento meteorológico llegará a Chile con lluvia, nieve y tormentas eléctricas. Este sistema frontal con características parecidas a las de un temporal estará presente en la zona centro-sur de Chile durante la jornada del sábado 1 de agosto.
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7: 11 de la mañana.

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2: Comenzamos a revisar el horóscopo para el día de hoy. Lógicamente vamos a estar con todos los signos del zodiaco en este caso y recordarles como siempre nuestro formato habitual. Vamos de tres en tres leyendo los signos, siempre separado por la canción de la suerte para ellos. Comenzamos este horóscopo revisando en este caso los tres primeros signos, que son Aries, Tauro y Géminis. Mucha suerte para ellos. Dice lo siguiente: Aries, crece el entusiasmo debido a nuevos proyectos que le incluyen a usted y mejores relaciones laborales. Agradezca a quienes hacen posible esta excelente oportunidad. Basta con hacer la elección acertada y seguir adelante con su vida amorosa. No es el momento de complicarse. Vamos con Tauro. Es el momento de elegir entre la vida que desea vivir y la que está disponible para usted. Es posible que esté exigiendo demasiado a quienes le rodean y eso complique el cumplimiento de sus sueños. Presiente que algo grande está por ocurrir en el amor, desocupe ese espacio. Y cerramos este primer bloque del horóscopo con Géminis, que dice lo siguiente: ante los cambios que llegan desde afuera y desorganizan su agenda, sonría y proponga una actitud cooperadora sin oponerse a lo que parece ser inevitable. No saque conclusiones antes de tiempo, espere a que esa persona se exprese y recién entonces hable de lo que siente. Ahí estaban los tres primeros signos del horóscopo: Aries, Tauro y Géminis. Canción de la suerte para ellos llega junto con la gran Paloma San Basilio, que nos canta Juntos.

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Continuamos revisando el horóscopo aquí en Candelaria Radio. Son las 11 de la mañana ya con 8 minutos. Ahí escuchábamos a la gran Paloma San Basilio con Juntos. Y continuamos revisando, en este caso, el horóscopo con los siguientes tres signos que son Cáncer, Leo y Virgo. Mucha suerte para ellos. Cáncer, de pronto le empieza a gustar la idea de reinventarse en lo profesional. Más aún se implica el aprendizaje de nuevos conocimientos y habilidades, algo que le apasiona, por supuesto. El tema aparece sin previo aviso y ahora parece estar en sus manos. Piense en la respuesta que le dará a quien ama. Vamos con Leo. Leo dice lo siguiente, dice, aún hoy siente cómo las finanzas se contraen, pero no desista de sus planes de expansión porque aunque las reglas del juego estén cambiando, usted saldrá beneficiado con esta situación. Le falta asumir una actitud proactiva en el amor, no deje todo en manos de la otra persona. Y cerramos este bloque del horóscopo con Virgo, que dice lo siguiente: la disputa entre usted y un colega se convierte en una lucha territorial en la que es necesario bajar la intensidad, pero sin que ninguno sienta que está perdiendo terreno. A pesar de lo difícil que atraviesa en el amor, usted se siente confiado y sabe exactamente lo que debe hacer. Y ahí estaban entonces los tres signos del horóscopo: Cáncer, Leo y Virgo. Canción de la suerte para ellos llega junto con el grupo La Sociedad. Y verás.

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Continuamos revisando el horóscopo aquí en Candelaria Radio. Son las 11 de la mañana con 13 minutos. Vamos a continuar ahora con Libra, Escorpión y Sagitario. Mucha suerte para ellos. Vamos con Libra, dice. Puede que las dudas estén superando la confianza que usted tiene en sí mismo, pero esto ya ha sucedido antes y lo que debe hacer es mantenerse conectado a lo que desea lograr. A pesar del peso que hay en su corazón, usted quiere permanecer optimista y tiene toda la razón. Vamos con Escorpión. Hace bien en dejar de ocultarse detrás de alguien y atreverse a salir mostrando todo lo que es capaz de lograr en la profesión. Comienza a construirse un buen espacio. Pensar antes de reaccionar es la manera de conducirse ante una relación amorosa que peligra. No se apure, básicamente. Y cerramos con Sagitario, que dice lo siguiente: nada de malo en cambiar de idea repentinamente, pero siempre alertando a los demás con tiempo para que también puedan hacer nuevos planes. Basta con un poco de distancia para que usted se vuelva más receptivo a alguien y esté dispuesto a adaptarse para recibirle. Ahí estaban entonces los siguientes tres signos del horóscopo, que eran Libra, Escorpión y Sagitario. Vamos con la canción de la suerte para ellos. Llega junto con la Cote Quintanilla, María José Quintanilla, que nos canta Fue Difícil.

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1: Once de la mañana con 19 minutos, ahí escuchábamos a María José Quintanilla, la ex chica rojo nos cantaba ahí, por supuesto, fue difícil, canción de la suerte para los tres signos del horóscopo anterior. Vamos a cerrar este horóscopo ahora sí con Capricornio, Acuario y Piscis, los tres últimos signos que dicen lo siguiente, mucha suerte para ellos. Comenzamos con Capricornio. Utiliza esta jornada para servir de ayuda a sus seres queridos, a la comunidad que integra. Usted es un miembro activo, una diferencia en su entorno. Aunque ya ha dado la bienvenida a otras formas de amar, todavía hay mucho por conocer en ese plan. Vamos con Acuario. Todo lo que sucede en este momento y cómo se desarrolle tendrá un impacto en su futuro financiero. En realidad, no necesita de tantos impedimentos para seguir avanzando. Puede que el amor escape de sus manos si intenta aprisionarlo. Trate de darle espacio y libertad. Y cerramos este horóscopo del día de hoy con Piscis, que dice lo siguiente. Esté receptivo a la inspiración que llega despertando la creatividad. Aplíquela a sus proyectos que espera. La luna en el signo señala emociones que se complican porque no las libera, y si decide a hacerlo, que sea en un entorno protegido, en el que no dañen a otras personas. Ahí estaban entonces los últimos tres signos del horóscopo, que son Capricornio, Acuario y Piscis. Canción de la suerte para estos tres signos llega junto con el grupo Nadie y este tema que se llama Bailando.

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1: 11:30 a.m.
2: 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En conformidad con el acuerdo suscrito con la comunidad de Tierra Amarilla y las autoridades.
3: Tengan todos muy buenos días y saludos cordiales desde nuestros estudios centrales aquí en Candelaria Radio. Damos paso a un informativo de tronaduras para el día de hoy. Informativo que, como siempre, llega por cortesía de las empresas mineras de la comuna, quienes nos han hecho llegar el horario de tronaduras de sus respectivas operaciones. Comenzamos este informativo revisando la información que nos envía Sociedad Punta de Cobre, Sociedad Anónima Pucobre, para sus cuatro operaciones, que son Mina Punta de Cobre, Mina Manto de Cobre, Mina Granate y Mina Tránsito. En Mina Punta de Cobre, el día de hoy, viernes 31 de julio, se indica que en el horario de 19:30 a 20 horas, Mina Punta de Cobre realizará tronadura de producción. Repetimos, reiteramos, Mina Punta de Cobre realizará tronadura de producción. Estas tronaduras están programadas en el horario vespertino de 19:30 a 20 horas. En tanto, Mina Manto de Cobre, Mina Granate y Mina Tránsito para el día de hoy no presentan tronadura de producción, informa la Gerencia de Operaciones de Minas de Sociedad Punta de Cobre, Sociedad Anónima Pucobre. Vamos ahora con la información que nos envía Sociedad Contractual Minera Carola. Para su operación principal, Mina Carola, se indica que el día de hoy, 31 de julio de 2026, en jornada matinal, esto es de 7:30 a 8 de la mañana, no realizaron tronaduras de producción en Mina Carola. Informa el Departamento de Perforación y Tronadura de la Superintendencia de Ingeniería de Sociedad Contractual Minera Carola. Y cerramos este informativo con Sociedad Contractual Minera Atacama Cosán, que indica que el día de hoy, viernes 31 de julio del presente año, en el horario matinal de 8 a 8:30 de la mañana, las operaciones de Atacama Cosán no realizaron tronaduras de producción. Informa la Gerencia de Operaciones División Mina de Sociedad Contractual Minera Atacama Cosán.

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11 de la mañana ya con 34 minutos. Regresamos aquí al Trajinando la Mañana de Candelaria Radio, la radio que está más cerca de ti. Contarles más informaciones de nuestro sitio web fmcandelaria.cl. Buenas noticias llegan desde el Consejo Regional de Atacama porque se aprobó un programa de atención social en apoyo tras catástrofe climática. A esto se suma los recursos entregados a los municipios afectados y al MOP mediante el presupuesto de emergencia. Este miércoles, el Pleno del Consejo Regional de Atacama sesionó de forma extraordinaria para aprobar la modificación presupuestaria del 2% de emergencia por más de 1.833 millones de pesos de las arcas del GORE, con el propósito de dar continuidad al apoyo ante los daños causados por las últimas precipitaciones en la zona. En la sesión, que fue liderada por el gobernador Miguel Vargas en su calidad de presidente de este órgano público colegiado, los consejeros regionales aprobaron las modificaciones de solicitud de financiamiento para los tres programas del Fondo 2% que se encuentran en etapa de ejecución, de obras viales e hidráulicas a cargo del MOB por 926 millones de pesos, transferencia a 7 municipalidades afectadas, municipalidades de las provincias del Huasco y de Copiapó, por 560 millones de pesos, y el programa de atención social familiar y comunitaria por más de 347 millones de pesos a cargo del gobierno regional. De acuerdo a esto, el presidente de la Comisión de Inversiones del GORE de Atacama, Fernando Gilguilino, señaló que fue oportuna la autorización de ingresar el 2% de emergencia aprobado por el Consejo Regional. Esto fue un beneficio inmediato en el momento en que se estaba ocasionando la catástrofe, siendo entregados estos recursos a los municipios, al MOP y al Programa de Atención Social para las personas que estaban sufriendo daños por el fenómeno climático que vivimos en la región. Mientras que el presidente de la Comisión Provincial de Copiapó, Patricio Alfaro, comentó que valoró estas tres líneas de financiamiento las que permitirán beneficiar a los habitantes afectados, especialmente de Tierra Amarilla, al igual que el sector costero de la provincia de Copiapó, Pajonales, Perales y Totoral. El programa de atención social, familiar y comunitaria nace desde la preocupación de los propios consejeros regionales, del gobernador y de la División de Desarrollo Social y Humano del GORE, permitiendo elaborar un programa cuyo objetivo es poder mitigar el impacto social y económico dadas por sistema climatológico de julio, resguardando el bienestar básico, la habitabilidad, la continuidad escolar y sus medios de vida. Bueno, la iniciativa está destinada también a beneficiar a familias vulnerables, en prioridad las zonas rurales y aisladas, uniones comunales de juntas de vecinos y adultos mayores, comité de agua potable rural, caleta de pescadores, pirquineros, artesanos, agricultura familiar, campesina y crianceros. El monto total de financiamiento es de 347.745.020 pesos, con cargo al 2% de emergencia del presupuesto regional, aprobado de forma unánime por los integrantes del Consejo Regional. Bueno, las iniciativas del MOP de Obras Hidráulicas y Vialidad lograron concretar la preparación y recuperación de los cauces de ríos, esto mediante recursos equivalentes a 926 millones de pesos, con aprobación unánime por el CORE. Esta información está completa en nuestro sitio web fmcandelaria.cl.

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Más informaciones a esta hora aquí en el Trajinando la Mañana de Candelaria Radio, la radio que está más cerca de ti. Contarles que un vehículo volcó tras impactar contra un poste de alumbrado en Copiapó. Durante la madrugada de este día viernes se registró un accidente de tránsito en la intersección de Avenida Los Carrera con Callejón Sergio Bruno Pizarro. En la ciudad de Copiapó, un vehículo particular colisionó directamente contra la base de un poste del suministro eléctrico y, debido a la fuerza del impacto, terminó volcándose al costado de la vía. De acuerdo con el relato de testigos, el conductor del automóvil abandonó inicialmente el sitio del suceso. Sin embargo, minutos más tarde regresó al lugar e intentó, por sus propios medios, volver al vehículo a su posición normal antes de la llegada de los servicios de emergencia. Efectivos de carabineros se trasladaron al sector para tomar los antecedentes correspondientes e iniciar la investigación que permita esclarecer las causas del hecho. A pesar de la severidad del choque y la posterior volcadura, no se reportaron personas lesionadas. Por su parte, la empresa eléctrica CGE, la Compañía General de Electricidad, informó que sus cuadrillas ya se encuentran trabajando en la reposición de la estructura dañada. Asimismo, la compañía confirmó que el incidente no provocó alteraciones ni interrupciones en el servicio eléctrico de los clientes de la zona. Bueno, lo que siempre destacamos, mencionamos, ¿no? El tema de a la hora de conducir en las noches, hacerlo con cuidado, con precaución, evitar el consumo, no evitar directamente, no consumir alcohol, no consumir drogas a la hora de manejar, porque obviamente se pierden todos los sentidos, ¿no? Y para conducir uno necesita tener todos los sentidos claros, abiertos, ¿no? Así que, sin lugar a dudas, bueno, una situación lamentable la de este accidente, pero que por suerte no costó, por lo que se lee, de acuerdo no le costó la vida a nadie, ¿no? Seguramente algún herido, pero en este caso el conductor herido, pero sin mayores problemas, logró, por lo que se dice acá, abandonó inicialmente el sitio del suceso. Más tarde regresó al lugar e intentó por sus propios medios volver el vehículo a su posición normal. Bueno, son ya las 11:49. Disculpen, tengo dos relojes acá. 11:49, la hora oficial. Vamos con una canción más y yo creo que ya de ahí nos vamos a las noticias de los servicios informativos de radios regionales. Eso es la información del mediodía.

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1: El primer sondeo informal del Consejo de Seguridad de la ONU para elegir a su próximo secretario general posicionó a Rebecca Greenspan, Caroline Rodríguez Virquet y Rafael Grossi como los aspirantes con mayor respaldo. La consulta no favoreció los apoyos hacia Michelle Bachelet entre los candidatos. El Producto Interno Bruto de Estados Unidos creció un 0,4% entre abril y junio de 2026, alcanzando un ritmo anualizado del 1,5%, por debajo del 1,8% esperado por los mercados. La desaceleración respondió principalmente a la caída del gasto público. A partir de agosto entrará en vigencia un nuevo incremento en la tasa de cotización previsional impulsado por el calendario de implementación de la reforma a las pensiones. La cotización adicional con cargo al empleador aumentará desde 1% a 3,5%.
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4: 12 horas. Desde

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2: 12 horas, un minuto.
3: Colapso vial a esta hora en el centro de la capital regional. Vamos a comenzar a revisar en este caso todas las calles que a esta hora presentan tráfico denso, muy denso, ¿no? En el centro de la capital. Son muchas las calles, así que vamos a pasar a revisar rápidamente. A ver, en primer lugar, acceso por Ruta 30, este sector, el acceso por Ruta 30 hacia Copayapu, presenta un tráfico muy intenso, esto desde pasado Avenida El Palomar, ingresa por Colipí y llega hasta la calle, en este caso, José Miguel Infante. Así que en este sector que les estamos haciendo mención, la velocidad media es de 5 kilómetros por hora. Mucha paciencia quienes vienen ingresando al centro de la ciudad por el acceso Ruta 30, porque a esta hora presenta mucho tráfico denso, muy intenso a esta hora el tráfico. Como les dije, velocidad media ahora me marca 7 kilómetros. No, eso es en Salas. En Colipí me marca 4 kilómetros por hora. Y ya que lo mencionamos, vamos con calle Salas, que también a esta hora presenta tráfico denso en toda su extensión directamente. Toda la extensión de calle Salas a esta hora, velocidad media de 4 kilómetros por hora. Muy lento a esta hora el centro de la capital regional, que presenta mucho tránsito a esta hora. También contarles que en la calle, Chañarcillo, desde Vallejo y hasta la altura de la rotonda, presenta en este caso tráfico denso, la velocidad media es de 8 kilómetros en este sector. Vamos con Los Carrera, que a esta hora presenta tráfico denso entre Avenida Enríquez y, en este caso, calle Hierbas Buenas, velocidad media de, la velocidad media, en este caso, en Los Carrera, es de, les digo inmediatamente, es de 6 kilómetros por hora. Chacabuco a esta hora también presenta tráfico denso entre José Miguel Infante y Chañarcillo, en este caso. La velocidad media es de 7 kilómetros por hora en este sector. Calle Maipú, a esta hora, tráfico denso también en calle Maipú entre Copayapu y Diego Portales, velocidad media de 9 kilómetros por hora. También tenemos tráfico denso a esta hora en Bernardo Higgins entre Chacabuco y, en este caso, la calle Hierbas Buenas, velocidad media en este sector es de 8 kilómetros por hora. Avenida Enríquez a esta hora también presenta tráfico denso, esto es en el sentido de circunvalación a Copayapu. Esto comienza pasado, en este caso la calle Manuel Rodríguez, y llega hasta, si no me equivoco mal, esta calle es, ¿la tenemos marcada? Sí, la tenemos marcada. Esta calle es Bernardo O'Higgins, hasta Bernardo O'Higgins, y la velocidad media en este sector es de 6 kilómetros por hora. Tenemos algunos tráficos moderados para ir ya cerrando este reporte que indican calle Yumbela a esta hora, tráfico moderado entre Manuel Rodríguez y Atacama, velocidad media de 8 kilómetros por hora. Tenemos también tráfico moderado en Hierbas Buenas entre Manuel Rodríguez y Atacama, velocidad media de 7 kilómetros por hora. Y para cerrar en calle Atacama, velocidad, tráfico medio, perdón, entre, en este caso, la calle Hierbas Buenas y Salas, la velocidad media en este sector es de 10 kilómetros por hora. Circunvalación a esta hora se presenta despejado a la altura del centro y Copayapu presenta tráfico denso también entre las calles, o mejor dicho, para tomar como referencia, de esto, con este tráfico denso comienza frente al Liceo Católico Atacama y llega hasta Colipí, así que mucha paciencia en este sector con este tráfico denso, velocidad media de 13 kilómetros por hora en Copayapu, es lo que podemos informar a esta hora.

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1: Directamente desde Las Catitas, Argentina, nos visita el gran Leonardo Fabio el día de hoy en el cafetín de los artistas. Nacido en Las Catitas, en Mendoza, en 1938 y bajo el nombre de Fuad Jorge Jury, Leonardo Fabio es considerado una de las figuras más polifacéticas, geniales y apasionadas de la cultura hispanoamericana. Aunque comenzó su vínculo con el arte a través de la actuación y la dirección cinematográfica, disciplina en la que construyó una obra monumental, fue su incursión en la música a finales de la década del 60 lo que lo transformó en un ídolo popular de dimensiones continentales. Su estilo completamente innovador, caracterizado por una voz profunda y una interpretación hablada y dramática, y una sensibilidad melancólica, revolucionó las bases de la canción romántica en español. Es el gran Leonardo Fabio quien vamos a escuchar aquí en el Cafetín de los Artistas, y vamos a comenzar con este tema que se llama Ella ya me olvidó.

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su irrupción, en este caso en el mercado discográfico, fue fulminante con el lanzamiento de su álbum debut Fuiste Mía, un verano, de 1968. Un trabajo que batió récords históricos de ventas en toda la región. Canciones de su autoría o emotiva interpretación como la propia Fuiste Mía, un verano, Ella ya me olvidó, que acabamos de escuchar, o quizás simplemente Me regale una rosa, Ding dong, ding dong, Estas cosas del amor y Quiero aprender de memoria se convirtieron de inmediato en clásicos del cancionero latino. Con su inconfundible estampa, su icónico pañuelo en la cabeza y un talento para narrar vivencias cotidianas con intensa letra, ¿no? Con un intenso lirismo, conquistó los escenarios y festivales más importantes de América Latina. Es el gran Leonardo Fabio, a quien estamos escuchando aquí en el Cafetín de los Artistas de Trajinando la Mañana y Candelaria Radio. Ahora escuchamos Ding Dong, Ding Dong, Estas Cosas del Amor.

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1: Es el gran Leonardo Favio a quien escuchamos aquí en el cafetín de los artistas de Trajinando la Mañana y Candelaria Radio. Fallecido en el año 2012, en este 2026, el legado de Leonardo Favio permanece como una leyenda viva e inquebrantable en el recuerdo colectivo hispano. Reverenciado como un artista integral que logró hermanar con maestría el arte cinematográfico y la música popular masiva, sus composiciones e interpretaciones continúan sumando millones de reproducciones en las plataformas digitales. La honestidad visceral de su voz y la temporalidad de sus melodías aseguran su lugar de honor entre los más grandes referentes de la música romántica de todos los tiempos. Cerramos este cafetín de los artistas junto con Leonardo Favio y esta canción que se llama O quizás te regalo una rosa.
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1: En FM Candelaria, informamos el horario de tronaduras para el día de hoy, juntos a las empresas mineras de la comuna. En conformidad con el acuerdo suscrito con la comunidad de Tierra Amarilla y las autoridades.
2: Tengan todos muy buenas tardes y saludos cordiales desde nuestros estudios centrales aquí en Candelaria Radio. Damos paso a un informativo de tronaduras para el día de hoy. Informativo que, como siempre, llega por cortesía de las empresas mineras de la comuna, quienes nos han hecho llegar hasta nuestros estudios centrales el horario de...

cobre se realizarán tronaduras de producción. Estas tronaduras se realizarán en el horario vespertino de 19:30 a 20 horas. Repetimos, reiteramos, hoy Mina Punta de Cobre realizará tronadura de producción. Estas tronaduras se realizarán en el horario de 19:30 a 20 horas. En tanto, el resto de operaciones, Mina Manto de Cobre, Mina Granate, Mina Tránsito, para el día de hoy no tendrán tronadura de producción. Informa la Gerencia de Operaciones de Minas de Sociedad Punta de Cobre, Sociedad Anónima Pucobre. Vamos ahora con la información que nos envía Sociedad Contractual Minera Carola. Para su operación principal, Mina Carola, se indica que el día de hoy, viernes 31 de julio del presente año, en jornada matinal de 7:30 a 8 de la mañana, no realizaron tronaduras de producción en Mina Carola. Informa el Departamento de Perforación y Tronadura de la Superintendencia de Ingeniería de Sociedad Contractual Minera Carola. Y cerramos este informativo con Sociedad Contractual Minera Atacama Cosán, que indica que el día de hoy, viernes 31 de julio de 2026, en jornada matinal de 8 a 8 y media de la mañana, las operaciones de Atacama Cosán no realizaron tronaduras de producción. Informa Sociedad Contractual Minera Atacama Cosán por intermedio de su Gerencia de Operaciones, División de Minas.

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0: 12 horas, 31 minutos.
1: La señal horaria indica que estamos pasados en un minuto para finalizar este programa, así que nos vamos rápidamente, deseándoles, como siempre, que tengan una excelente tarde el día de hoy. Van a quedar en compañía de los servicios informativos de radios regionales. Recuerde que después llega el programa Pauta de Juego con la información deportiva. Bueno, todo lo que pasó el día de ayer con O'Higgins versus Boca, toda la información del deporte y más está en Pauta de Juego junto con Fran Vargas, Nico Perich, Fernando Agustín Tapia y por supuesto la conducción Jorge Coquevia. Nosotros nos vamos a reencontrar el día de mañana, sábado, desde las 9 de la mañana, edición especial de Trajinando la Mañana de día sábado, desde las 9 hasta las 13 horas. Nos vamos, muchas gracias, que tengan una excelente tarde. Chao, chao.
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4: La ONU negocia un convenio tributario global para vincular los impuestos con los derechos humanos, asegurando fondos para salud y educación. Expertos advierten que esto recortaría la autonomía fiscal del país, ya que las rebajas de impuestos podrían considerarse retrocesos en derechos humanos. La Contraloría dictaminó que vender contenido en OnlyFans no constituye automáticamente una falta para funcionarios de Gendarmería. La institución deberá evaluar cada caso para determinar si se vulneran deberes u horarios, respetando la libertad de ejercer actividades privadas compatibles. Cuestionan a la esposa del general director de Carabineros, Marcelo Araya, por realizarse 4 cirugías estéticas en el hospital institucional. Se denuncia que fueron tramitadas como reconstructivas para obtener cobertura de Dipreca, eludiendo las listas de espera del recinto.
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0: 12 horas, 35 minutos. Desde

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1: En este momento que hablamos de sopaipilla.
2: Sí, pues.
3: Es verdad, Rod Campos, hazte presente.
1: ¿Y el señor Perich, con qué le gusta la sopaipilla, aprovechando que viene tarde?
2: ¿Con qué le gusta la...?
3: Qué es ordinario este otro por la...
2: Claro.
3: Eres un Kuma.
1: ¿Han visto cuando yo digo que hay que poner una cámara?
2: Yo entendí que es paipilla pasada.
1: Este es el momento donde me arrepiento.
4: A mí me gustan los picarones.
1: Eso sí, señor. ¿Qué tal? ¿Cómo le va?
2: Los cazones rotos también.
1: 33 minutos para arrancar de Pauta de Juego. Día viernes, capítulo 2071, con el hashtag Pauta Forestal. ¿Estoy bien o no?
2: 72.
3: Bueno, casi. Algún día le vas a apuntar.
2: No, lo voy a apuntar.
1: Hoy. Porque hoy la juventud, Fran Vargas, no tiene idea.
3: Yo Agustín, no calzo ahí, no, yo no estoy dentro de la juventud.
1: Golpea la noticia de la muerte de Franco Baresi.
3: Así
1: de
3: es. Verdad.
4: 66 años.
1: Para, joven, ¿eh? Para la juventud, Franco, estamos hablando de uno de los 5 mejores defensas de la historia.
3: Sí.
2: Probablemente.
3: Sin duda.
1: Del gran capitán del Milan, esa número 6.
2: Del mejor Italia, Milan de la historia.
1: Del mejor Milan de la historia.
2: Exactamente.
1: Un central, un tiempista de aquellos.
3: Tenía 66 años.
1: Sí, tenía algún problemilla de salud y no sé qué.
2: Qué lástima.
1: Un gran jugador que tiene una anécdota memorable.
2: La del Mundial del 94,
1: se
2: ¿no?
1: Se rompe el menisco a los 34 años en el Mundial del 94.
2: Sí,
1: y
2: señor.
1: 22 días después, porque fue el primer partido, y juega la final.
2: Jugó la final.
1: Y, perdón, si aquí ya tenéis que ser demasiado fanático y decir, vean esa final, es nefasta.
2: Malísima.
1: Jugó un partidazo,
2: sí, pues.
1: Señor Franco Baresi, un crack. ¿Eh?
3: 6 escudetos, 3 copas de Europa y la 6 retirada en su honor después de que él dejara la actividad en 1995.
2: Así es, sí. La camiseta número 6 la retiró el Milan.
1: El Milan ha retirado solo 2, la 6 y la 3, por Paolo.
2: Paolo Maldini, que es considerado la máxima figura de su historia.
1: Podríamos hablar de, mira, dijimos Maldini y Baresi, 2 de los mejores 5.
4: Maldini y Baresi, sí, dos italianos, sí. Obvio.
1: Beckenbauer.
4: Elías
3: Figueroa,
1: Pasarela 5,
2: ahí tenés. No, sino más. ¿Para qué?
1: Sí, pasa que de la era moderna.
2: De esa dimensión, ¿no? De la era moderna.
1: Hay que meter por ahí a Sergio Ramos.
2: Sí.
3: Sí.
1: Campeón del mundo, multicampeón de Champions.
2: Puede ser.
4: Sí,
3: ¿en qué puesto entraría Sergio Ramos?
1: Ah, por ahí. Pasarela fue campeón del mundo. Es que ahora, por eso que.
2: Perdón, Pasarela fue bicampeón, era integrante del equipo del 86.
1: Sí, ahí se queda fuera. Sí.
4: Ahí queda fuera Don Sergio.
1: Pero igual a mí me gusta siempre como ir. Esas comparativas es muy extraño, el fútbol de Baresi,
4: sí,
1: con el fútbol de Sergio Ramos, no,
4: es difícil comparar tiempo incluso.
1: Pero ha fallecido un grande del fútbol
4: mundial.
1: ¿Qué dice la gente? Años, bueno, la gente, ¿tú crees que me está escribiendo en WhatsApp?
3: No, te
1: ¿por Baresi o por la sopaipilla?
3: Por la sopaipa.
4: Y por el picarón.
1: No es como un sopaipleto, la comunidad de Chile en Utah.
4: Sopaipa, vienesa, palta y tomate. Mayo.
3: Mostaza.
1: Aquí dice alguien, yo creo. ¿Quién es? Dani 100%.
3: Yeah.
1: Yo grabé el blooper del año y aparece Fernando Agustín, entonces quiero ponerlo sin volumen.
3: A ver.
2: ¿Qué blooper?
3: Por favor, ponlo
2: con ¿cuál de todos los bloopers?
4: Se la mandó Fernando Agustín, seguramente.
3: Tenemos ganas de
2: reírnos. Tantas emisiones de diferentes programas.
1: Ah, no, es cuando se enredó con el.
4: Ah, cuando está.
1: Mira, todo,
4: no, si tiene un
3: miedo. Está todo serio hablando.
2: ¿Esa?
4: Cuando sí. Te mandaste todo.
1: Alguien me dice Cannavaro, podría ser. Por eso que es mejor ir estirando y acordarnos de grandes 10 defensores de la historia.
2: Claro, exacto. Bueno, sí, obvio. Pero no, pero de esa dimensión son pocos. Los que tú nombraste, esos 5 o 6 nomás.
1: A Luis Flores decirle que es un destacado, había peor sus
3: pero
1: chistes.
3: Por favor, cuente si es viernes, el jefe no se va a enojar.
1: No, ni vino. Que están fome. ¿Eh? Bueno, ¿qué tal? ¿Cómo le va? 12 horas con 37 minutos para arrancar este Pauta de Juego. Ya lo dije eso, ya me estiré.
2: ¿Sí?
1: Hay muchas novedades. ¿En qué estuvo los O'Higgins? ¿Qué pasa con Bocinha? ¿Qué pasa con el Ministerio del Deporte? En todo sentido. Oficial, respuesta oficial del Ministerio del Deporte. La ministra y el subsecretario de este programa no van a venir.
2: Ah, ya te comunicaron.
1: Sí.
2: ¿Y por qué?
1: Preferiría no dar la respuesta al aire, pero se la puedo contar a ustedes.
2: Ya, usted. Me la va a contar.
4: ¿Descae mal usted? Dos.
1: No.
2: Yo entrevisté a la ministra.
1: Yo entrevisté
2: la vi hace 2-3 semanas.
1: Yo entonces, sí, pero acá no. No.
4: Es por el tema del programa deportivo.
1: O sea, claro, pues sí, hay ciertos contextos, ¿no? Acá la libertad editorial es completa.
4: Sí. Entonces, como no tiene miedo a lo que le pregunten, como bueno, nadie te pautea.
2: Yo debo decir que tuve la libertad editorial total para hacer la entrevista a la ministra. Lo que pasa es que no, cambió la pauta porque ocurrió lo de BTS, entonces no puedo echar detalle.
1: No es contra TVN, claro. Te agarró justo no, BTS.
2: Pero para aclararlo, porque se puede confundir acá, el tema.
1: No, confirmado que no. Hacemos muy bien la pega, parece.
4: No importa.
1: La U con un refuerzo, Chilenos por el Mundo. ¿Qué pasa con la Católica? Tenis notable Lale Cavilo, 27 del mundo y puede quedar 26, ahora tiene palabras mayores.
4: Juega con Ben Shelton.
1: Así que tenemos de todo, Jorgito cargo del buque, la catita con los guantes puestos. Agustín, listo, los borrachos del control para contarle que qué buena es la certeza que da el VAR cuando confirma que la jugada fue perfecta. 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
1: Aquí comienza Pauta de Juego, dale.
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1: ¡Hey! Hola, hola, hola, ¿qué tal? ¿Cómo les va? Muy buenas tardes. Pauta de Juego en el aire, 100.5 en...
4: ¡Ándate, cabrón!
1: En todos nuestros diales, en todas nuestras plataformas. Saludos al norte de Chile, en Candelaria Radio. Saludos para todos. Capítulo 2071 con el hashtag...
2: 72. Último día de julio.
4: ¡Upa! Último día de julio. Vaya a pasar agosto, Fernando Agustín.
1: Ya, Jorgito, son 30 días más. Danos ese...
2: Vamos, viene agosto, el mes peligroso.
4: No, Jorgito, que se fue. Casi se fue Cortina y viaje de Houston.
1: Sí, que le dio un cucharazo. Empezó con una molestia en el hombro, no sé qué.
4: Oh, se asustó, mijito.
1: No, como está viejito, no se dio cuenta, se puso la camisa, tenía el colgador puesto.
4: No se había sacado la percha.
1: Ahí.
2: Qué tremendo.
4: Pobrecito. Tiene que ser fome, igual no tener ni una sensibilidad ahí, pues, no. De los bracitos.
1: ¿Qué te parece? No.
4: Digo, eso.
3: Ni siquiera voy a intentar saber la ordinariedad que dijo este viejo.
1: 12:39.
2: Afortunadamente no se escucha.
1: 31 de julio.
4: O sea, y si no tiene sensibilidad.
1: Carta
4: hay una pena.
1: De amonestación para Jorge González.
4: Que se vaya.
3: Carta tarjeta naranja.
1: No, carta de amonestación.
4: El hombre sin sensibilidad.
1: Cata, estira la mano. ¿Todavía no amonestado, sí o no?
4: No, si la ¿viste? Cata casi se le salieron. No, no lo podía creer lo que escuchó. Hasta la Cata dijo, pasó la Cata y dijo ordinario.
1: Sí, oye, ahí no viene el deporte aquí en la tele.
3: Algo algo mejor que la amonestación. Te vamos a acusar con la Betty, Jorgito.
1: Ah.
3: Sí, te vamos a acusar decir, con tu señora.
4: No, que sepa que no tenés sensibilidad ahí.
1: Tenemos en esos lugares, ya. Oye, ¿en qué estuvo? ¿En qué estuvo los Higgins? Creo que hay poco para recriminar.
4: Muy poquito. Muy poco. Los últimos minutos que pudo haberlo empatado Boca en base a que entendieron que el partido se acababa y O'Higgins quedó muy replegado dentro del área.
1: Que como son las cosas, Nico, que a veces no siempre todo es arriesgar. Digo, quiso arriesgar Boaglio. Y por arriesgar, dejó a Paredes libre y casi lo pierde.
4: Sí.
1: Porque sacó a Ravelo y queda con doble 9. Y claro, pues.
4: Y ahí quedó más largo todavía.
1: Claro, el Castillo vecino no tienen la disposición, táctica, no porque no quieran, de ir a marcar a Paredes. Y por ahí entiendo cuál era el mensaje. Vamos a empapelar los acentos que estamos ganando. Y de repente, se nos están viniendo y ya mejor vámonos
4: al
1: penales.
4: No, claro, que hicieron al final aguantar los Higgins y estaba bien. Sí, lo último, el tiro de Flores que pega en el poste y el que saca Carabalí. Muy bien, y después saca otra arriba. Es que eso permitió O'Higgins en esos últimos, te diría yo, 10 minutos que, como bien decís tú, ya el equipo quedó muy largo desde antes. Desde antes ya estaba un poco largo, pero en ese momento es el... Ojo, no nos vayan a hacer el gol, pero su última línea quedó muy dentro del área. Y eso permitió. Ahora, no era malo lo de Boaglio, porque si hay algo que no le funciona a Boca, son los dos centrales. Se van al choque arriba, sobra uno, viene el otro, choca, lo pasan. Entonces, De hecho, en el minuto de hidratación fue súper clave, porque le dice, vamos, te doy 5 minutos más y vamos con el doble 9 y vamos a ver cómo... Y está bien, claro. A mí me pareció bien. De hecho, a Boca le molestó mucho cuando los balones fueron frontales.
1: De hecho, Nicolás, las decisiones de los técnicos, ¿no? Ayer te decía, sería raro que vaya Villa a la derecha porque toda su vida última... Siempre en la izquierda, hizo muchos años. Fue al otro lado,
4: sí.
1: Y se le armó un despelote a Boca total. ¿Por qué? Porque quien había sufrido el partido de ida fue una de las mejores figuras en la vuelta, que fue Faúndez.
4: Fue Faúndez, mucho mejor.
1: Contra Aranda, en la defensa estuvo bien porque casi siempre va para adentro. No tiene tanta salida por el doble perfil el jugador de Boca.
4: Sí, sí, sí, Aranda el 10, chiquito.
1: Claro, y como después hay que venir... Él tampoco viene mucho y Faúndez lo hizo re bien.
4: Un momento en el partido... que
1: perdón, último minuto.
4: ¿Qué pasó, hijo?
1: La fiscalía solicita prisión preventiva para Michael Clark en el caso Sarto.
2: Sí, lo había anunciado.
1: Ay, después Fernando nos desarrolla qué significa, bla, bla, bla, pero era para comentarlo. Ahora sí, Nico, sorry.
4: Aranda le encontró un lugar a las espaldas de Hogás y Juan Leiva, ¿verdad? Encontró un lugar porque era un poquito por izquierda, de centro a izquierda del ataque de Boca, y le encontró un lugar. Y nosotros decíamos, ojo, le están encontrando algo que no está logrando hacer Ravelo, porque está demasiado parado, porque los primeros 10, 15 minutos fueron de Boca.
1: Claro.
4: Sin encontrarle profundidad ni hacer que Carabalí atajara, ¿verdad? Después viene el minuto de hidratación y antes de eso empezó a generar mucho más Sarrafiore por fuera. Entonces, ¿qué pasó? Aranda tuvo que salir a marcar... A los externos o de uno u otro lado, y en ese momento fue donde volvió a agarrar el ritmo. Los primeros 10, 15 minutos, no sé cuánto será lo que ganó Boca en ese momento, y después agarró la pelota mucho mejor entre Pancho González, que fue mucho más profundo, sí. Y tuvo que salir a Aranda y se venía a meter Ravelo a jugar. Entonces ya dejó de ser una preocupación Aranda, y Aranda pasó a preocuparse de que González no fuera profundo, porque si hay algo que sí fue muy notorio fue la necesidad de hacerle doble marca a Pancho González, y en ese lado, en el lado izquierdo, era Aranda el que tuvo que dejar de ser profundo para atacar y ser mucho más jugador de rol defensivo, y eso le vino bien a O'Higgins, que se instaló por gran parte del primer tiempo en un lugar donde se siente muchísimo más cómodo, y le hizo ver mal. No, si bien no fue un primer tiempo de ocasiones claras de gol, porque hubo un remate al arco de O'Higgins y cero de Boca, sí fue un primer tiempo de decirle a Boca, ojo, nosotros tenemos y vamos a ir para arriba. Ustedes empezaron allá a jugar el partido en nuestra cancha, perfecto. Ahora se dio vuelta y tu 10 tiene que venir a marcar. Entonces me parece a mí que fue un partido bien jugado por O'Higgins, que era lo que esperábamos, y que por contraparte el equipo de Boca deja muchísimas dudas con tal nivel de...
1: Malo,
4: ¿eh? Así nomás, de malo. Dinero, de capacidad adquisitiva, el tener que hacer que Paredes otra vez, que es el lugar donde más le gusta... Entre Acosta y Blanco, allá va a buscar la pelota.
1: Muy atrás.
4: Después hay situaciones en que recuperaron Alto Coque y se iba Delgado, Villa, y aparecía Aranda, y la decisión era mala, era de pegarle al arco. Sí. O sea, muchas muestras de que a este Boca le falta mucho trabajo como equipo. De mucho hecho, trabajo como equipo.
1: A robar en al margen de alguna decisión que uno no esté tan de acuerdo con el diario el lunes, ¿no? Es un equipo juega feo. Boca juega feo. ¿Y sabes qué? Juega feo hace rato.
4: Juega mal.
1: Hace años.
4: Juega feo, Boca, sí. Por más que tenga jugadores como
1: Paredes, Villas, Casillas.
4: Casillas, bueno, lo dijimos, Casillas es un jugador que equilibra mucho más, pero que también tiene mucha llegada, y hubo un par de oportunidades que, a pesar de su 1.70 parece para cabecear, es un muy buen jugador.
1: El tema del caso Higgins es que uno dice, ya, bueno, perdió con Boca en penales, pero fue una serie buena, viene hace rato andando bien, ha tenido una buena participación internacional, bueno, a lo mejor ahora se queda sin nada y a lo mejor se mete por la pelea por el Chile 2-3, que se le van los dos mejores jugadores el lunes. O sea, no alcanzan ni jugar el fin de semana. O sea,
2: de hecho, los dos confirmaron que no.
3: Hoy viaja Francisco González, si no me equivoco.
1: Se va Francisco González a México, a Cholos.
3: Y Martín Sarrafiore al Atlante.
1: Al Atlante.
2: Los dos a México.
1: Claro, sí. Entonces tú decís, para el fin de semana, ¿cómo me arreglo? No importa, el fin de semana va a tener para arreglarse, ¿ya? Está, por supuesto.
3: Va a tener Yañez y Tapio, puede ser.
1: Yañez.
3: ¿Tiene variante?
1: Tiene que traer.
4: Tiene que traer.
1: ¿Ya y ahora qué trae?
2: Sí, va a traer.
1: ¿Traí filete? ¿O me arreglo hasta diciembre?
2: Yo creo que va a ser siempre lo mismo, la misma mecánica, Coque. O sea, van a ser siempre, entre comillas, futbolistas que estén en la órbita, obviamente, del dueño del club, que es un representante. Alguno que esté por ahí dando vuelta, que esté libre o que no tenga club, digamos, circunstancialmente se pueda aprovechar una oportunidad de utilizar esta vitrina. Yo creo que va a echar esa dinámica O'Higgins. Es lamentable porque, claro, este es el problema de convivir o de tener que aceptar la propiedad de alguien que está metido en el negocio mismo de la transferencia de futbolistas.
1: Porque no sabemos los valores.
2: No, no, porque además, mira, aquí no,
1: pero O'Higgins se puede echar unos 5 palitos para
2: dentro. Yo espero que O'Higgins, o sea, dentro de los proyectos deportivos que maneja Bragarnik y su socio, se le dé prioridad. O sea, hay una cuestión que lo hace distinto, que es de los que ellos manejan. Quizás el equipo que tiene, o sea, tiene el centro de entrenamiento es un lujo, o sea, para poder desarrollar un trabajo más de formación. Ahora, a ver. Yo quiero valorar primero la participación internacional de O'Higgins durante toda la temporada, porque esto es lo primero, ¿no? Creo que si tú revisas la estadística de local, se hizo siempre muy fuerte. O sea, hay un equipo que hizo valer la condición de local. Ayer ganó el partido.
4: Sí, señor.
2: Ayer ganó el partido 1-0, igualó la serie, y esto se definió simplemente en la tanda de los penales. Ahora, la sensación que me queda en los dos partidos con Boca, tanto en Buenos Aires como acá, que son esos pequeños detalles, Coque, que te hacen la diferencia. No sé si llamarlo falta de jerarquía, pero a O'Higgins le faltó no tuvo la capacidad de matar, digamos, en el momento en que fue superior, porque
1: ese cachito de siempre.
4: Bueno, esa es la jerarquía.
2: Esa es jerarquía, bueno, está bien. Porque, por ejemplo, yo me quedo. Me parece que lo mejor fue el primer tiempo allá en Buenos Aires.
4: Sí, los primeros 20 minutos, sí.
2: Exacto. Y ahí tuvo 2 o 3, claramente. O sea, pudo perfectamente quizás traerse un resultado distinto.
4: Sí.
2: Y ayer también, pues, o sea, tuvo. Si bien es cierto, creo que Boca tomó algunas lecciones de lo que fue el partido en Buenos Aires. Fue distinto. Además, porque siempre el partido va a ser diferente. O sea, estaba el resultado a favor de Boca. O'Higgins tenía que salir a buscar un poco más. Entonces se iban a generar espacio. Y aún así lo termina ganando. Y después tuvo posibilidades para el 2-0.
1: Ahora yo digo.
3: Tuvo posibilidades para el 2-0. Hay una clarísima de Brian Ravelo que en vez de patear al arco decide darle el paso, claro, a Francisco González. Y a González se le va a desviar.
2: Claro.
4: Hay una que la deja pasar. ¿Sí? Y González pega en el ¿también? Primer tiempo de primera, y ¿sabéis quién la salva? Lozano, el lateral derecho, alcanza a cruzársele en el arco a Montero.
2: Y hay un cabezazo de Vecino, que fue.
4: Esa es la última del partido, cuando entra Vecino y que la pelota venía con el efecto hacia adentro. Claro. Y claro, como viene con el efecto hacia adentro, tú, si querís desviar y no lográis hacerlo, pasa de largo. Entonces él le quiso meter fuerte a ver qué resultaba y le salió a las manos de Montero, lamentablemente.
1: El ex Independiente, ex Peñarol, Gastón Toñi. Suena para O'Higgins.
2: ¿Viste? No, si están ya.
4: Bueno,
2: buen jugador. Este tipo de jugadores van a sonar.
1: Buen jugador, porque es de Defensa y Justicia, claro. Está en Peñarol.
3: Y lo mismo con Matías Vargas, que quedó libre el 1 de julio después de terminar su contrato con el Al-Fateh de Arabia Saudita.
1: Sí, pero te digo algo, Fran.
4: Igual tú echas un vistazo, Coque, y esto es para todos, porque le paso también a otro equipo. Cuando O'Higgins tiene este desarrollo, cuando O'Higgins tiene un equipo competitivo, tú querís nombres un poquito, a lo mejor,
3: sí, claro,
4: más arriba de lo que generalmente apuesta tu equipo, ¿verdad? Pero tú le dices, oye, Fernando Agustín, mira, tú que estás en el Inter de Milán, mira, este es O'Higgins, a esto jugamos, esta es nuestra cancha. Y tú empezás a ver 20,000 personas, este es el complejo que tiene, voy. Por contraparte, por darte otro ejemplo, yo te estoy llamando de Rangers, hay $15,000 para. A ver, muéstrame, aquí está la foto del complejo. Ya, no, y la, y no, no, no, muchas gracias.
2: Además, la tabla de posiciones.
4: Eso, otra exacto.
1: Ahora, ojo con un detalle, porque Gastón Toño juega bien, yo lo conozco de Independiente cuando debutó, buen jugador. El bonito Vargas. Hay que ver porque pasa el tiempo, ¿no?
4: Sí. Claro.
1: Ahora tiene 28 años, ¿no? 29.
4: Joven.
1: Bonito Vargas es otro nivel de jugador.
3: Sí.
1: Bonito Vargas en Argentina la descoció y se fue al Español de Barcelona.
2: Bueno, esa es la ventaja que tiene ahora. Claro, lo que quiero decir
4: es el poder de convencimiento que tiene con todo esto antecedente.
1: Después se perdió un poquito en el Irán.
2: El poder de convencimiento es la bolsa de jugadores que maneja el dueño del club, o sea, que va colocando y sacando. Es que el balance lo tenemos que hacer más adelante. Primero, cómo se va a adaptar este proyecto deportivo en Chile cuando entre a regir la ley, ¿no es cierto? Y Bragarnik o los que estén ahí tendrán que resolver, digamos. Y está difícil, yo no creo que él abandone su trabajo de representante futbolista.
1: Pero si él dice que ya no es.
4: Él dijo que no.
2: Bueno, claro, pero. Mentiroso. Y aquí pueden caer sanciones. Bueno, pero ¿Para dónde iba? Cuando se define ese proyecto. Porque si que va a pasar lo que pasó en Calera, que desaparecieron prácticamente el trabajo de divisiones inferiores, se va a pasar lo de Everton, que es una seguidilla, o sea que cada seis meses estamos viendo que hay cambios de nombre.
1: Que yo creo que ahí está la ventaja O'Higgins, Feña, las divisiones menores.
2: Por eso, es que ahí está. Por eso estaba apuntando, porque ¿qué es lo que tiene O'Higgins? Por eso vuelvo al principio de la reflexión. Tiene un complejo que deja a la familia Hugo Mor en su gestión de 10 años ahí, espectacular, o sea que es un lujo para el fútbol chileno. Entonces, no se puede desaprovechar eso y ojalá que. Además, una región que normalmente, o sea, tradicionalmente ha sacado muy buenos futbolistas, sí, por alguna razón que desconozco, que sí, había que hacer una investigación más sociológica, pero es cierto que de ahí surgen muy buenos futbolistas para Chile.
1: 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Oye, a ver, vamos a cerrar con Colo Colo.
4: ¿Ya?
1: Ortiz dice, ojalá se pueda cerrar lo de Bocinha, nada más. Y después remarca, estoy contento con la plantilla que tengo. No quiero meterme en la información de Colo Colo porque tengo tres en caso de Bocinha.
2: Que son las versiones que han dado vuelta en las últimas horas.
1: Están,
2: ¿no?,
1: muy en el aire.
2: Claro.
1: A mí lo que más me sorprende es que Colo Colo haya estirado esto hasta el domingo. ¿Ya? No suscribo que le ofrecieron más plata ni que le ofrecieron más contrato. Porque Colo Colo no puede estirar el contrato del arquero más de seis meses. Por De Paul, que tiene contrato vigente,
3: sí,
1: y por Brian Cortés, que no sabéis qué va a pasar.
2: Pero por contrapartida tienes al presidente, que es el que decide.
1: Sí, pero el presidente Feña está en un cumpleaños, bueno, porque Bocinha aparece en unos flyers.
2: Pero no lo podemos sacar de la ecuación, es porque que es fundamental.
1: Bocinha aparece confirmado en un evento en Río la próxima semana.
4: Sí, el miércoles toda la semana.
2: Sí, pero bueno, vamos a ver si...
4: Ahí vamos a estar.
2: Mira, yo estuve conversando ayer, bueno, Benjamín Bonón, que es el periodista que cubre Colo Colo en TVN, estuvo todo el día en el Monumental.
1: Seguro.
2: ¿No? Y entonces yo le preguntaba, más allá de la información oficial de lo que dijo Jaime Pizarro, primero sale a hablar Jaime Pizarro para, de alguna manera, proteger a Aníbal Mosa, que ya está muy expuesto, ¿no?, con lo que, claro, declaró desde la semana pasada, dando por hecho esto, y finalmente se ha ido extendiendo en el tiempo, entonces la gente comienza ya a preocuparse. El hincha de Colo Colo que se ilusionó y genera expectativa la llegada del arquero que fue figura en el Mundial. La interpretación de Benjamín, que yo creo que más que una interpretación, pero bueno, es lo que él me dijo, es que que hayan salido a hablar Jaime Pizarro es parte de una estrategia comunicacional para efectivamente distanciar a Aníbal Mosa de la polémica, y que a él lo vio muy, muy enojado, muy contrariado, con un semblante a Aníbal Mosa, que se paseaba para allá, se paseaba para acá, que hablaba por teléfono. Es decir, hay preocupación porque efectivamente esto puede ser un papelón de proporciones, porque lamentablemente, a diferencia de cuando Mosa dijo que Almirón iba a dejar de ser el técnico de Chile, eso fue una noticia que se conoció acá en Chile y en Argentina con suerte, pero esto salió en todas partes del mundial. Mundo, entonces ha tenido repercusión mundial, entonces no quiere exponerse, y por eso yo no descarto, es la versión que hacen circular de Colo Colo, en todo caso, Coque, esto que hubo una petición de un mayor salario, de extender el contrato, esto hacen circular desde Colo Colo, ¿eh?
1: Por lo mismo que a mí me cuesta creerlo. ¿Sabéis qué, Feña? Yo sí te lo digo ya, tomando sin información, pero qué tomando loco todo lo que uno recibe, cachando esto de que está confirmado en Río el otro miércoles, cachando, claro, que Ortiz tampoco hace mucha fiesta porque llegue, y analizando sobre todo que esto se congela cuando Ortiz habla con Bocinha,
3: sí,
1: porque ahora volvió a confirmar que habló con él.
2: Que yo creo que ahí hay un
1: porque él importante. Le dijo que venía a competir, pues Bocinha quiere. Y él está trabajando con una agencia de marketing, Bocinha, sí, que le está ayudando a agarrar todo lo último.
4: Todo lo último.
1: Yo no creo que llegue. No creo que llegue. No creo que llegue.
2: El representante del.
1: Ah,
2: del...
1: ¿es por videoconferencia lo del miércoles en Río? Ah, ahí hay una cómoda. Ya.
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8: 13:01 p.m. Un minuto. 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
1: Colo Colo era 6 meses y después un año más renovable. ¿Por qué? Porque no puede hacer más contrato con Colo Colo, porque si no se queda cachado de arquero.
2: Sí, no, es verdad. Y lo otro, yo no sé si es que en el intertanto se confirmó, porque hasta ayer estaba confirmado el Consejo Presidente Extraordinario para autorizar el apodo de Bocelli.
1: Es que aprovechemos el vuelo, si no está caído ahí, si no, si se autoriza o no.
2: No, yo creo que deberían postergarlo, porque es un papelón institucional también.
1: Bueno, a Daniel Almosa ya lleva varios, uno más, uno menos.
2: O sea, te contaba lo de Almirón y lo de Scolari.
3: Sí, en el avión.
2: Ahora que de Almirón dijo, no, él, vamos a hablar con él para que termine su ciclo.
1: Y no habló que Moreno Martins en algún momento también estaba listo y al final no llegó. Bueno. Pero bueno, Volados podría ir citado mañana.
3: Qué alegría por él. Juegan a las 3 con Everton.
1: Y lo otro es que lo de Valdés está prácticamente caído. Ayer lo dijo Barro Esqueloto. Ayer Valdés entró un ratito nomás, hizo un gol.
2: Hizo un gol.
4: Pero lo vi, ¿sabes qué? La celebración media.
1: Como con rabia. Yo la vi eufórica.
4: Por eso, pero como sacándose.
1: Sí, gol, que bueno.
4: Como que necesito más minutaje. Como que estoy para más cosas.
1: Pero bueno, el gol. Desde Argentina también no descartan lo de Carlos Palacios, que hay alguna conversación, que él quiere salir, todo. Yo lo único que les digo, en el caso de Carlos Palacios, personal, que es lo mismo que en el caso de Jordi Thompson, uh-huh. El camarín está muy fuerte ahí. El camarín se ha dedicado a cuidar esto es la información que manejo, sí, cuidar mucho a Ray Pan, mucho.
2: El joven de 16 años.
1: Creo que se llevaron un par de coscachos Justin Cueva y Maureira.
4: Me imagino.
2: ¿Por alguna actitud?
1: No, porque es normal.
2: Sí, se entiende.
1: Son jóvenes, perfecto. Uno es titular en Colo-Colo, el otro apareció, lo agarró Vidal. Claro.
4: Viña era Matagalán.
1: Claro. Lo agarró Vidal, lo agarró alguno más, cabrón, ¿qué? Venga, hay que seguir entrenando, ven, deja tirarte las patillas.
2: No hay que relajarse. Va,
1: entonces, esa armonía no quiere...
4: No, aparte no es fácil conseguirla.
2: Te digo una cosa, porque además lo de Palacio sería solo expectativa. Porque qué argumento futbolístico
1: nada,
2: no tiene
1: ninguno, ¿no? Bueno, porque
4: ninguno. Solo expectativa. Acá, solo expectativa de lo mismo que hacen los equipos nuestros para contratar. Claro. Expectativa de hace 3 años atrás.
1: Pero igual, Nico, si uno dice, lo que vimos de Palacio en Boca, que tampoco fue tanto, en un 60% en Chile robado.
4: En Boca se puso bien físicamente y lo usaron de volante mixto.
1: Sí, a la derecha.
4: Exacto, y claro. Nadie, y corría, y acuérdate que hay una jugada que casi se traba la rodilla ya en su propia área defendiendo.
1: Sí, por no saber,
4: lo vendrá a hacer a Colo Colo, tendrá esa capacidad, no hará ruido.
1: No, y si es que no, si está claro que no. Oye, contarles de esto, ¿eh? 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
4: Sí, señor.
1: Me voy a la pausa. Vienen los muchachos de LT.
4: ¿Vienen?
1: O sea, va a estar.
4: Mandaron al Tommy.
1: Pero el Tommy va a estar online. Duró una semana.
3: Si es
4: chiquito, igual se puede ahogar.
1: Es verdad. 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
1: 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Pausa. Seguimos con más pautas.
4: Y venemos.
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3: fierce.
2: Sí, señor. Primero, ¿a dónde está? ¿Dónde está que me perdí?
3: ¿Se perdió, hijito? Ah, ¿en la pauta?
2: ¿Está listo?
3: ¿Está listo el personaje ese? A ver.
2: Dame de letra.
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2: Ya.
3: No pasa nada.
2: Ahí está. Ahora sí.
3: Ahí está. Mira, y arriba de del forestal parece el forestín.
2: Claro. ¿Cómo le va, don Tommy?
4: ¿Cómo están, muchachos? ¿Todo bien acá? Me vine a la octava región.
2: Cáchate.
3: Ah, ¿no estás en el Deletemplo?
2: Ah, donde hay más lluvia.
3: Vaya partido. ¿Qué andáis haciendo?
4: Sí. No, vine a ver a mi familia, que hace tiempo no la vi, así estoy acá en la octava región.
3: ¿Te reconocieron?
4: Sí. Por suerte.
3: A pesar de los bigotes.
4: Oye, sí, está... a pesar, pero me reconocieron.
5: Oye, está lloviendo, ¿no?
4: No, sí, súper fuerte está lloviendo acá.
5: O sea, hoy día se juega, hay partido hoy día en Concepción.
3: Sí, señor, el de la U de Conce, a las 8 de la noche.
5: Mira,
3: ¿qué decís, Tommy? ¿Se va a poder jugar? ¿Qué tu sensación que soy de ahí de Conce? Gracias.
4: Yo creo que sí se va a poder jugar, pero porque la lluvia va a rato. A veces está lloviendo un poco más fuerte, a veces para. Sí,
5: el problema
4: está
5: no
4: muy como intermitente.
5: El problema, pero es que cuando llueve, llueve fuerte
3: también. Sí, a rato, acá igual en la mañana. Bueno, ni hablar. Acá en Santiago igual, Tommy, está igual. A rato, ráfagas de lluvia muy, muy fuerte y después para un ratito. Ojalá que sí se pueda jugar, pues tú conoces bien ese estadio, hace mucho tiempo la cancha de repente no aguanta tanto.
2: Es verdad, vamos sí, a ver qué pasa.
4: Y aparte el domingo igual se juega otro partido.
3: Tenés razón. Sí.
4: Conce,
2: el viernes domingo creo que le va a ser pésimo al Esterroa, pero sí, bueno. El tema de la semana y que ha sido el desarrollo que ha ido haciendo de la evolución de la noticia el staff de DLT es que la venta del mundial, el boicot, etcétera, etcétera. Dale nomás, que
5: ver, ahí, ¿de qué hago?
2: Cuando por ahí nos vais tirando la gráfica y tú, Tommy, nos vais contando porque, bueno, DLT explica el porqué de toda esta cuestión, ¿no? Dale con la otra, sí, boca, ahí está.
4: Bueno, básicamente el tema de la semana internacionalmente ha sido la FIFA e Infantino, donde Infantino, para que la gente entienda, la FIFA es conocida por ser una entidad sin fines de lucro y por primera vez quiere crear una empresa con fines de lucro, una empresa que se llamará, en caso de que se apruebe, FIFA Forward Enterprise, yeah, que básicamente lo que quiere hacer es vender hasta un 21% del mundial. ¿Y qué quiere decir eso? ¿Por qué es tan preocupante? Porque esto se podría vender, por ejemplo, a inversores privados, donde uno de los inversores privados que está ahí en la palestra es Joshua Kushner. ¿Y quién es él? Es hermano de Jared Kushner, ¿ya?, que coincidentemente es yerno de Donald Trump. Entonces ahí hay toda una movida con respecto a esta venta.
3: Qué locura.
2: Son lindos. Qué lindos que son. O sea,
3: pasó Clark y le dijo que eran
5: fútbol. No, pero espérate. Y entonces, pero acá lo relevante es que Infantino puso plazos perentorios para tomar la decisión.
2: Cabre,
5: pero
2: con la corta.
5: Pero con un tremendo caramelo detrás.
2: Hagan la corta, sí, y voten por mí porque tengo 20 palitos para cada uno.
3: Exacto. Voten aquí rápido.
5: Rápidamente.
3: Y lo dividimos entre nosotros.
5: Y en 12 años, casi 87 millones de dólares para cada federación.
3: Y eso, yo es que sabéis cuál es el tema de esa plata, Fer, que yo me parece genial. Pero nunca llega donde debes llegar. Si ese es el punto, que como claro, es, toma bajo cuerda, vamos para allá. No, pues, ¡ay, aquí cayeron
5: FIFA,
3: tres y eran ocho!
5: La FIFA se hace responsable de entregar ese dinero a la federación. Después, bueno, cada federación tendría que hacerse responsable de cómo invierte eso.
3: Hasta había se llamaba Proyecto Crece, que tú lo podías hacer para hacer canchas para los cadetes, gimnasios para los cadetes. Lo pones fresco, lo que hacían era... ¿Cuánto vale la cancha? Eran 220 millones, 25 millones de pesos. ¿Cuánto vale la cancha? 66. Listo, házmelo por 120. Así de ladrones son acá.
5: Háceme la factura, digamos.
3: Exacto. Claro.
2: Bueno, Y aquí viene lo de la UEFA, ¿no? Porque ahora viene el enfrentamiento.
4: Sí, claro, o sea, la UEFA ya sacó un comunicado al igual que la CONCACAF, donde ambas confederaciones dijeron que si se lleva a cabo esta medida, ellos van a boicotear el próximo Mundial, ¿qué quiere decir esto? Que no van a participar. Y aquí lo que más llama la atención es que la CONMEBOL, han pasado 72 horas aproximadamente desde que Infantino anunció esta medida y la CONMEBOL aún no se ha pronunciado. Y también hoy día publicamos en la mañana una columna en DLT en nuestro Instagram, donde pueden ver esta como cercanía que tiene Domínguez con Infantino, donde constantemente Domínguez lo ha premiado con distintos reconocimientos dentro de la CONMEBOL. Por ejemplo, también antes de que Infantino presentara esta nueva candidatura, CONMEBOL fue la primera confederación en apoyarlo, así que eso es extraño. Antes que quisiera presentarse Infantino, ya la CONMEBOL lo estaba respaldando.
2: Sí, se sumó Asia también al boicot, o sea, ya no da, es que yo creo, pero que se descolgó México, ojo.
5: Sí, dentro de CONCACAF. Pero espérate, que es importante lo siguiente, la única confederación que ha anunciado claramente un boicot es la UEFA.
2: Claro.
5: Otras han rechazado la idea y han hecho un llamamiento a que se cumpla, digamos, el ordenamiento de la gobernanza de la FIFA y que esta sea una propuesta estudiada de diferentes ángulos y que no venga así, poco menos con todo el paquete hecho, como se dice en este caso, porque lo que está diciendo Infantino es que tiene que ser esta propuesta con este banco, JP Morgan, con este inversor que es el hermano del yerno del presidente Trump. Entonces, en la UEFA sospechan de que, imagínate lo que pasó en el último campeonato del mundo con Estados Unidos, que ya fueron partidos de cuatro tiempos con minutos de hidratación, que eran minutos de facturación comercial, que hubo un entretiempo para el show de medio tiempo de la final de 27 minutos. Entonces la duda que tiene la UEFA es que si tú le entregas el negocio a estos inversores estadounidenses, la verdad es que podéis perder el control absoluto y total del juego. Entonces dice, absoluto. No, hagámoslo bien, hagamos con tiempo, busquemos otra alternativa, hagamos quizás una licitación mundial para otros inversores. ¿Por qué tiene que ser específicamente este? Entonces sospechan, por supuesto, que está el negocio absolutamente amarrado y anuncian un boicot. Dicen, nosotros no vamos a jugar ese mundial si es que esto sucede. Y sin Europa no hay mundial. O sea, se acabó, digamos, se acaba la discusión, independiente de la postura de las otras confederaciones. Asia ha rechazado la idea, sí. CONCACAF ha rechazado la idea.
2: Dijo que hacia allá no quiere llegar.
5: Hacia allá no quieren ir. Pero en definitiva, aquí esto es 50% más uno. Y hasta ahora lo que yo he leído es que Gianni Infantino insiste en que hay que pronunciarse y.
2: Claro,
5: y
2: con Conmebol se hace la loca porque dice, Gianni, estamos contigo, pero no me hagáis quedar expuesto.
3: No nos expongas mal, ya estamos ensuciados.
2: Asegúrate con los africanos y veamos qué más podemos agarrar, Oceanía y alguno que se desprenda por ahí. Bueno, ha sido el tema de la semana y ustedes estar ahí en el Instagram de DLT siguiendo todo el desarrollo de aquello y con el señor Tomás Mandela, que nos vamos a encontrar la próxima semana.
3: Sí. ¿Cuándo vuelves?
6: ¿Presencial?
2: Sí, presencial.
4: Sí, no, ya próxima semana presencial. Ya.
3: Pero
4: estoy
3: espérate, ¿cuándo vuelves al Teletemplo?
4: El lunes ya estoy allá.
3: Perfecto. Mira, te vemos el lunes entonces.
2: Sí, señor.
5: ¿En qué condiciones no sabemos? Pero no. Que va a llegar allá.
2: Complicado.
3: Pero mándenlo en un cajita. Pues.
2: Claro. Un abrazo, Tommy. Nos vemos.
4: Nos vemos. Que estén bien. Chau, chau.
2: Chau, chau.
3: Saludos a la familia.
2: Los muchachos de DLT junto a. El hermano de Mayoros, bueno. A Luigi. Oye,
5: se parece, en realidad.
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3: ¡Sí, señor!
2: Oye, en cuanto al Ministerio del Deporte.
5: A ver qué pasó con el Ministerio del Deporte.
2: La Contraloría va a investigar a la ministra Ducó por presunto uso irregular de auto fiscal.
5: Que andaba en el auto fuera del horario de trabajo.
3: Pero eso es muy grave.
2: Una persona ajena a la cartera lo hizo el 4 de julio.
5: Sí, auto fiscal.
2: Claro.
5: Benzina fiscal.
3: ¿Y cómo hay otro que no? Bueno, ¿cuál
2: jornada? En el fondo, cuenta. Que ella habría ido en el auto del ministerio a una celebración, un cumpleaños, me imagino yo.
5: Sí, tratando una fiesta. De sacar,
2: claro.
3: Eso.
2: Así que, bueno, habrá que ver qué pasa.
5: ¿A quién no le gustaría que lo llevaran a una fiesta?
2: Yo creo que, considerando todo lo que está pasando, o sea, la parte federativa.
6: Sí.
2: Hoy día estaba hablando la Fran con Agustín de todo el tema del tenis.
6: Sí.
2: Que no, ya hay un proceso. La parte del fútbol, la parte del caso Sarto, que hay un proceso. Yo creo que, lamentablemente, 11 de marzo, ¿cierto? Asumió el presidente.
3: Sí, señor. Sí, 11 de marzo.
2: Mayo, junio, julio.
3: Julio, vamos para 5 meses.
2: Hablemos 5 meses.
5: Sí, señor.
3: No.
5: Nada.
3: No, da poquito. Lancho, no.
2: ¿Al nivel de la ministra?
5: No, no, no. De hecho, la ministra Natalia Ducó y la ministra Pedro Galoa del gabinete. Que, y esto es de verdad, creo yo, preocupante. Debe ser preocupante para el gobierno, porque este es un ministerio que en general, es cosa de ver.
2: Es un premio,
5: No, y es para lucirse.
2: Sí, claro.
5: Es para lucirse, exacto. Porque en el fondo tú estás asociado con buenas noticias en términos generales, ¿no? Si sabes llevar bien esa cartera y estás preocupado de los temas donde... Pero aquí ha habido mucha... De hecho, fíjate que la consecuencia del tema del concierto de este grupo coreano BTS, ¿no es cierto?, con el uso del Estadio Nacional, después que se anuncia que hay un acuerdo, que supuestamente aquí no se va a dañar la cancha, que hay garantías que entrega la productora...
3: Es imposible.
5: Del ministerio, o sea, sale una importante funcionaria del IND...
3: Sí, claro.
5: A quien se le atribuye indirectamente la responsabilidad por el mal manejo que hubo de esta situación. Y resulta que esta persona que salió circunstancialmente y momentáneamente era una funcionaria de carrera que ha trabajado en diferentes gobiernos, muy bien evaluada internamente en el IND, a tal nivel
2: que no está politizada, digamos.
3: Que no es político, que no es un cargo político.
5: A tal nivel que esa decisión que tomó el Ministerio del Deporte, decir la ministra Ducó, fue revertida en menos de 48 horas.
6: Wow.
5: La volvieron a integrar, eso fue una decisión del gobierno. Mamita. Entonces yo creo que aquí han habido situaciones, lamentablemente hay un problema de gestión, claramente.
2: Obvio.
5: ¿Y sabes qué me preocupa a mí? Ya que tú hablas con el tema del fútbol, el tema del tenis, perdón, del golf, que también tiene un problema que vamos a seguramente a tratar más adelante.
2: Sí, el lunes lo vamos a hablar directamente con La Paz.
5: Que ella pertenece a la Federación,
2: claro,
5: de Golf,
2: para que nos explique la versión oficial, sí, de la Federación.
5: Claro. Y está el tema del reglamento de la Ley de Sociedad Anónima Deportiva a cargo de este ministerio. Entonces yo...
2: Complicado, ¿eh?
5: A mí me genera... Yo sé que el que está encima de esto es el subsecretario, Andrés Otero.
2: Otero, sí.
5: Pero en el fondo... quien finalmente pone la firma de eso es la ministra Ducó, la ministra del deporte.
2: Omar, ¿qué pasa? Bueno, Daniel Hinojosa dice, ¿y si todo fue marketing para Colo Colo, para que sea conocido a nivel mundial? Ya, no, ya.
3: Mucho.
2: En todo caso, Daniel está participando por el balón de 12 FC.
6: Sí. Qué hermoso.
2: Personalizado como tú lo quieras, ¿ah? ¿Eh? El ganador, sí, lo personaliza como quiere, los muchachos en 10 días, es una confección a mano.
3: Yo le voy a mandar a hacer, pero estoy, ¿sabes qué? Averiguando cuándo debuté. Así que imagínate cómo estaré perdido.
2: Fecha exacta. ¿Qué?
3: Exacta, la fecha exacta, dijo un amigo, de mi primer debut.
2: Sí, ahí el Feña va a mostrar la pelota, si me nos pueden mostrar la pelota para que la gente sepa.
5: Acá está el
3: balón. La muestro yo para que la gente no se confunda, Fernando.
2: Ahí está. Muy bien.
3: 26 de marzo. Pero mira, que falta de respeto. 26 de marzo del 2018.
2: Hacer arreglo tenemos toda la mañana.
3: Nada.
2: Eso nomás te quiero decir.
3: Así nomás es. Pero bueno, ya está. No pasa nada, vamos arriba.
5: Se le pasó la caña.
3: Qué gratuito.
2: Querida Catita, esta maravilla aprovechémosla. Mira.
5: A ver.
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5: Es la de Hurricane.
2: Sí, señor.
3: Y la del Hurricane. Toto. La del Toto.
2: Oye, a ver, vámonos con la Universidad de Chile.
3: Ya está miércoles. ¿Qué queréis partir diciendo?
2: Cuando uno escucha a más que el claro decir, mira, yo estoy acá de rebote, claro, ¿sabes qué? Mejor sigamos y que la justicia haga lo que tiene que hacer.
3: Yo he tratado desde el de enero del 2025 hacer la devolución de esto que se compró a dónde está,
6: pero estaba mentiroso. Para nadie es agradable estar acá. Yo estoy involucrada un poco de rebote. Si bien fui director en Sartor, yo no era dueño de Sartor. Yo sé mi grado de involucramiento en los últimos años.
2: Yo creo que ya cuando están
3: tan
2: hay que seguir, metámonos en la pelota, ¿no?
3: Sí, no tiene sentido.
5: Pero dame 2 minutos simplemente, sí, porque creo que tampoco podemos dejar pasar estas frases, Coque, así como así, porque se está aprovechando. Hay una estrategia comunicacional detrás de estas declaraciones permanentes de Michael Clark. Y yo hablé con una fuente de primerísimo nivel en este caso, y la expresión que me dicen, mira, ahora se hace el buenito.
3: Y sí.
5: Y es típico, ¿no? Es típico. O sea, lo van a ver siempre en este tipo de delitos que
3: en
5: se investigan.
3: En todos los delitos lo vemos, Fernando. Pero mira, escúchame. En todos los delitos, desde el lance en que ¡ay, tío, no me pegues!
5: Exacto.
3: Desde ahí hasta el señor Clark. Son los mismos modos operandi. No cambian en nada.
5: Y por lo tanto, aquí lo importante son las pruebas. Cuando él dice que llegó de rebote, Coque, de rebote y no te diste cuenta el quinto año, O sea, ¿cuándo te diste cuenta? Ahora que te están...
2: Tiene hasta cara echante, Felipe.
5: Bueno, pero peor que eso, porque la fiscalía ha pedido efectivamente la prisión preventiva para Michael Clark, que se va a resolver la próxima semana por 6 delitos: administración desleal, entrega de información falsa al mercado, negociación incompatible, fraude por omisión de la OPA.
3: Ese es grave también.
5: Lavado de activos, lavado de dinero y contrato simulado. Estos son los 6 cargos que recibe Michael Clark según la postura del Ministerio Público. Pero yo quiero hacer mención a lo que ayer en su exposición hizo la fiscal Lorena Parra.
2: ¿Ya?
5: Que es la que hizo la primera parte de la lectura del procesamiento, o sea, de este proceso, en donde se refiere específicamente al tema de Azul Azul. Según la reconstrucción de la Fiscalía, la operación original mediante la cual Sartor adquirió a través de Tactical Sport su participación en la concesionaria fue, en la práctica, una operación de lavado de activos. La compra de Azul Azul fue una operación de lavado de dinero. Esto es lo que dice la Fiscalía, el Ministerio Público. No, la jueza no.
3: Ah, ya.
5: El Ministerio Público. El problema tiene que ver con el origen de los recursos para financiar la operación que se llevó a cabo el 2021. Los fondos Sartor Leasing, Sartor Táctico y Sartor Proyección financiaron las inversiones Cerro el Plomo, que a su vez inyectó los recursos necesarios a Tactical Sport. De acuerdo con el relato de la Fiscalía, y ahora cito el Mercurio, el delito se constituye cuando los fondos utilizados para dicha adquisición tenían su origen en la comisión de delito de administración desleal que afectaron a los fondos de inversión Sartor Táctico y Sartor Leasing, como de delitos contemplados en la Ley de Mercado de Valores, razón por la cual su origen se mantuvo siempre oculto. Lo que se venía diciendo de antes, es decir, se les arrebataron esos recursos económicos a personas que fueron a hacer una inversión en Sartor, se hizo una triangulación de dinero y así se compró Azul Azul, por lo tanto es una operación de lavado de dinero. Uh-huh. Ahora,
2: eso, perdón, solo el detalle, todo lo que acaba de decir Feña, eso es lo que Cecilia Pérez dice, no, mira, tenemos una obligación nosotros y seguimos acá porque vamos.
5: Imagínate,
2: vamos,
5: ¿eh? O sea, es que tú puedes hacer esa reflexión lavado perfectamente. Claro. O sea, todo este directorio está colocado ahí por gente que habría

0: Vino a, me imagino que debe estar arrepentido, le está haciendo la paletilla a su amigo, porque él lo reconoció en este programa, que es amigo de José Ramón Correa. Pero Elwin, que viene de una familia política y todo, y la Cecilia Pérez, ¿se dan cuenta? Ya el barro,
1: no, si
0: el
1: se
0: el
1: dan
0: barro
1: cuenta,
0: no está en los zapatos, ¿eh?
1: Y lo otro, esto que llegué de rebote al caso, yo no soy dueño de Sartor, él era parte del directorio de Sartor, claro. Tomaba decisiones, y no solamente parte del directorio de Sartor, según el relato de la fiscalía ayer, yo lo vi completo, Clark es uno de los integrantes de la comisión específica que tomaba las decisiones en donde colocar los dineros, sacar los dineros, es decir, en el corazón de las decisiones, por eso que el Ministerio Público, no por casualidad ni de rebote, pide las más graves cautelares para Michael Clark. Y así como el señor Larraín, obviamente.
0: El rebote te lo vaya a pegar en la,
2: sí,
0: en la fiscalía.
1: Entonces, claro, y entrega el club, o entrega el 63% un día antes de la formalización. Un día antes de la formalización. Todo es muy sospechoso, esto no es de rebote. Claro, no estaba ahí de rebote. Ciertamente él no es dueño del negocio.
0: Está claro.
1: Todos sabemos que no es dueño del negocio, pero sí es muy responsable.
0: Obvio.
1: Porque operó.
0: Él es el peón de Peche, Cerda y Kiblis, bueno, que son los financistas. Ahora dice Pedro Pablo, me hizo el día el abogado quejándose del largo documento de la fiscalía. Los nombres más repetidos, Pedro Pablo Larraín y Clark. Sí, obvio. Y después me voy al fútbol porque, ¿qué prepara la U para en el clásico de la mitad? En el clásico Delaware. El abogado Mike quejándose de los delitos, dice Lux.
2: Sí, sí, claro.
0: Clásico Delaware el fin de semana. ¿Cuál
3: el
0: es la
3: domingo
0: formación
3: a las 5:30 contra Huachipato, la U como local, que va a ser con Castellón en el arco.
0: ¿Ya?
3: Fabián Ormazábal, Nico Ramírez, Tamayo y Marcelo Morales. Los
1: Marchero.
3: Cuatro al fondo.
0: Ya.
3: Lucas Barrera con Charles Arangui.
0: Creo que, perdona, Frank, que te interrumpa, creo que va a haber un catering.
1: Sí. Por
0: un partido.
1: Claro.
0: Para las dos delegaciones de la amistad.
2: De la amistad.
0: 150 palos costó el catering. Estaba
2: sí,
0: muy
2: son
0: caro.
2: Son Sandy de Paté y esa vivía mini. Y eso él costó 150 palos.
0: Perdona, Fran. Entonces, Castellón, Ormazábal, Nico Ramírez.
3: Tamayo y el Chelo Morales.
0: Perfecto.
3: Después, Charles Aránguiz con Lucas Barrera y Agustín Arce.
0: Ya, libre Arce.
3: Y arriba, Maxi Guerrero, Eduardo Vargas y el Nacho Vázquez.
0: Perfecto. Es una formación que se va repitiendo, tratando de encontrar.
1: Y la misma de la semana pasada.
0: Claro.
1: Sí, pues, sí. La misma la semana pasada.
0: Y la U tiene nuevo refuerzo.
1: ¿Todavía está confirmado aquello?
0: Sí.
1: Mira.
2: ¿Ya pasó los exámenes médicos?
0: No.
2: Todavía es Reinhardt. Es argentino, ¿no?
0: Reinhardt, argentino.
1: Está en Italia.
0: Hay gráfica, dale, ahí está. Quiero ser muy justo para tratar de poner en contexto a la gente.
1: ¿Posición, perdón?
0: Volante central.
1: Volante central.
0: Todavía Reinhardt arranca en Temperley, en Argentina. Lo compra Spezia, ¿se acuerdan? Felipe Seymour jugó en la Spezia.
1: Sí, de Italia. La Reggiana, ¿no? También estaba ahí, ¿o no?
0: Lo compra en la Spezia y de la Spezia vuelve a Temperley.
1: Ah, Argentina.
0: Y de ahí va a la Reggiana.
2: A la Reggiana.
1: Que no es que distinto a la Regina, ¿ves?
0: Sí.
1: Muchos se confundieron.
2: 1.76, 26 años.
0: Fue, por lo que está, por número, bastante destacado en un equipo que descendió a la Serie C.
3: Sí.
1: Oportunidad de mercado. Una apuesta.
0: 26 años.
1: ¿Tuvo alguna participación en selección juvenil de Argentina?
0: No.
1: Tampoco.
0: Según lo que estoy viendo acá. ¿Estar buscando el representante? ¿Si hay alguna movida por acá? No. El representante Franco Mastantuono, entre otras cosas.
1: Uh-huh. Puede ser algún apunte de Gago, ¿no? También puede ser.
2: Hizo tres golcitos en los 29 partidos que comenzó, de los 33 que jugó.
0: Esto está claro que esto es, esto, trabajo de scouting, de buscar, todo lo que usted...
2: Muchachos, no apuesta. Tiene plata. Este chico llega gratis. Gratis.
0: Otra apuesta. Y si le pega, claro, golazo.
1: Pero aquí,
2: si no,
1: pero...
2: chao.
1: ¿No pusieron plata? ¿No pusieron?
0: Sí, la U pone plata.
1: Pone plata.
0: No llega gratis.
2: No llega gratis.
0: La U hace una inversión. No sé cuánto.
1: Raro esto.
3: Mira, habló Gago respecto de él porque le preguntaron en la última conferencia de prensa y dice, voy a responder igual que respondí la semana pasada por una cuestión de que también hay que entender que hay situaciones que no puedo hablar de un futbolista que no está en la institución. Pero bueno, veremos la semana que viene, te la respondo.
1: Ah, por este futbolista le preguntaron
3: así
1: a Gago.
3: Es.
1: Ok. Claro,
2: bueno, no.
1: Está bien que haya sido prudente.
2: Yo pensé que era gratis, que venía de un equipo que baja tercera división.
1: No, no.
2: 26 años, bueno, ok, puede ser un volante central. No.
1: Yo no sé.
2: Tiene...
1: He leído cifras por ahí, yo no sé si están certeras, pero se habla de por ahí de $800,000.
2: Pero para pa, pa, pa.
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1: Pero una apuesta, sí.
2: Ya, pero está bien. Pero por último, Gago está preocupado, o sea, no muestra interés en irse del club. Algo es algo, algo por lo menos lo mantiene.
3: No, aparte le preguntaron por todo el tema institucional y creo que también estuvo correcta la respuesta. Dijo, bueno, son preguntas y respuestas que hubo por parte de la presidenta del club y yo me tengo que dedicar exclusivamente a lo deportivo. O sea, sí, es obvio, ¿no? O sea, la pregunta está bien hecha, corresponde, porque sí, es periodísticamente hablando, es, digamos, creo que tiene, es de interés saber si es que hay una opinión del técnico, y también me parece correcto que la respuesta haya sido esa, ¿no? Que bueno, que otros tengan que asumir esa responsabilidad de responder ese tipo de inquietudes, y yo me tengo que preocupar de lo futbolístico.
4: Está complicado bien.
2: No, pero ya está muy bien, o sea, se la saca muy bien de encima, pero es algo que es imposible que.
3: No, yo creo que es efectivamente algo. Sí, le está trayendo consecuencias, sí, sí, obvio, obvio, obvio.
4: Pues. Oye, me voy a la pausa contándole lo siguiente. Es casi un hecho que Gonzalo Tapia va a ir a préstamo al Columbus Crew con una opción de compra por parte del club norteamericano.
3: Estuve en Brasil, ¿no?
4: Sí, están en Sao Paulo. Va a estar complicadita la clasificatoria para nosotros, si es que existe.
3: No existe, nada existe.
4: Pero va a estar. O sea, el momento es complicado porque los de arriba que estaban asomando un poquito la nariz, como para. Aravena va a Portland y a Barca.
2: Sí.
4: Tapia va también a la Major League Soccer. No sabemos qué pasa con Ben Britton.
2: Con la salida de Mora, Aravena va a tener más posibilidades.
4: Seguro, que también está en la banca, ojo.
2: Sí.
4: Cepeda en el aire, en el Elche. Entra y sale un poco. Osorio no se sabe cuál va a ser su futuro, pero al menos sigue jugando en el Midland. Y el otro que es Maxi Gutiérrez, que está muy empoderado en Independiente.
2: Negro Morales no jugó el otro día.
4: Ese es nuestro.
5: De hecho, Maxi Gutiérrez fue titular en el 1-0 ante Newell's.
4: Sí, y.
2: Bueno, yo nacionalizo a Arnaldo Castillo antes que se vaya.
5: ¿Es chileno?
4: Es chileno.
2: Ya está. Entonces no hay que hacer nada. Déjenlo nomás que se vaya y que juegue en el Chapecoense, salga goleador y de ahí lo llamamos a la selección.
3: Claro, ya nacionalizamos para el chino, estamos empatados 1-1, ¿viste? Sí. Grande Arnaldo, ese
2: papán de Cachapoal. Chileno Arnaldo.
4: Así que, bravo, bueno, de hecho, Osorio fue titular, salió a los 76, cayó contra el Besiktas.
2: Besiktas, sí.
4: Y queda fuera de la Europa League.
2: Y sí.
4: Y Felipe Mora oficializado en el Atlético San Luis. Esteban Matus ya está en Paraguay.
2: Sí,
4: va,
2: señor.
4: A ser jugador de Olimpia.
2: Vamos a ir a visitarlo ahí.
4: Pero bueno, así estamos. Pausa y volvemos.
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0: De vuelta en Pauta de Juego para contarles de la Católica. Tiene una molestia en su tobillo, Palavecino. Podría ser baja. Está ahí en la duda. Igual no es parte del equipo titular. Gary Medel está entrenando a la par. Podría ser. Tal vez parte de la citación o no, no lo sabemos. Y el equipo es más o menos lo mismo, ¿eh?
1: Sí, obvio.
0: Melo, porque sigue suspendido Berneo.
2: La última, me parece, ¿no?
0: Arancibia, Ampuero, sí. Díaz Mena, Johan Valencia, Consuki y esta vez es Jimmy Martínez, no Cuevas.
2: Sí, porque Cuevas termina siendo mucho más ofensivo que Martínez.
0: Corral, San Pedro y Gianni para visitar a Deportes Concepción en una cancha que va a estar brava.
2: Bueno, está bien entonces la inclusión de Martínez. Martínez conoce el barrial.
3: Sí, pues.
0: Claro. Y en los refuerzos, la Católica mucho ruido no mete, ¿no?
2: No, pues dijo que no, pues. Su presidente dijo, yo tengo que pagar esto y lo siento, muchachos.
3: No, yo creo que hay que esperar, pero igual ya a esta altura, fíjate que se acerca la fecha del partido de Copa Libertadores de América, entonces uno dice, parece que no van a incorporar nomás porque...
0: Porque para que llegue tarde, que si que sí, fuera con Boca, me para el torneo nacional que sigo con Corral.
3: Entendiendo la declaración.
0: Creo que la Católica tiene buenas posibilidades.
3: Sí, yo también creo que tiene buenas posibilidades de avanzar a cuartos de final de la Copa Libertadores. Pero siguiendo un poco el tono de la declaración de Matías Claro en esas entrevistas que hizo la semana pasada, el presidente de Cruzado, porque él dijo, si vamos a contratar, tiene que ser alguien que llegue y juegue. Y claro, puede estar en sintonía con el poco tiempo, porque...
2: Sí, no, es que si vamos a contratar a alguien que llegue y juegue, ese llegue y juegue le cuesta $5 millones.
3: Sí. No, entendiendo la realidad económica.
2: A mí me parece que el llegue y juegue es un superclase que no cuesta menos de 5 millones de dólares. Que en cualquier equipo de los grandes de otros países da lo mismo, no pasa nada.
0: O que esté tirado en algún equipo de los grandes y lo quería a préstamo. Y como los otros están esperando. Mira, hoy día cierra el libre pase en Argentina. Uh-huh. Entonces, mañana.
2: Hoy se te cierra el mercado, ya, perfecto.
3: No había ningún emisario de Católica aquí en Rancagua hablando con gente de Boca.
0: No lo sé.
2: No, pero sí,
0: el señor Fulwasser, que estuvo trabajando en O'Higgins de Rancagua con bastante polémica.
2: ¿Ya?
0: Y que incluso anduvo por ahí con el tema de la compra de Deportes Rengo, pero que al final desistió. ¿No está trabajando en Católica?
3: No sé.
0: Las dejo ahí, ¿no?
3: Mira.
0: La Católica a lo mejor ahora es... Hola, oye, ya, ¿cómo ya, quedó?
2: Ahora, tú? ¿En qué quedaron? Claro. Porque Subiabre lo querían en qué equipo de Argentina y dijeron que no.
0: Sí, que River pretende venderlo.
2: Sí, había noticias hasta ayer de para estar.
0: Por 8 palos.
2: Sí.
3: No hay ninguna posibilidad.
0: La Católica, ¿a qué espera? Oye.
3: Un préstamo.
0: Claro. No te llegó ninguna oferta, ¿no? Yo feliz, sí. Pero un préstamo, con opción.
2: Puede jugar la copa. Pero le llegó 8 millones y dijo que no.
0: Entonces, no sé qué va a pasar. Y en el caso de Alarcón, que esto ya es viejo y sabido, ya no hay ninguna sorpresa. Es lo mismo, estuvo en la puerta de alguna negociación potencial por otro jugador que al final no se dio. Entonces también ver, oye, y ya que cerró, ¿me lo queréis prestar? No, sí, veamos. Y si no, a mí me gusta el no traer por traer.
2: Yo también creo lo mismo. Y nosotros tuvimos esta conversación cuando terminó la primera rueda. Dijimos, ya, vamos a ver, ¿qué necesita tal o cual? La U, sí, lo que traigan le va a servir. Y lo hablamos y tuvimos... Y en Colo-Colo, yo no traigo a nadie. Uh-huh. Pero ¿cómo? Yo no traigo a nadie porque hay algo que funciona y que escuchen a sus jugadores que lo que dicen desde vestuario, que lo están llevando bien, que lo manejan y que su capacidad entienden ellos mismos que van a campeonar sin necesidad de buscar más cosas. Y bueno, termina siendo así, porque tampoco hay un gran suma de dinero en los equipos. Y no podí ir a contratar porque necesitáis, las hinchas te piden contratar. Si no, después te quedáis preso de esos contratos un montón de tiempo de jugadores que no te sirven y que no llegan en el momento ni siquiera adecuado para competir por un puesto. Entonces me parece a mí que está bien que de una vez por todas y que el hecho de que el de la vereda del frente y el de allá no contraten hacen que los tres no tengan ninguna presión, Fer.
3: Colusión se
2: llama. Exacto. Entonces hay una colusión de no contratar porque no tienen plata. Entonces el de allá no contrata a uno de 3 millones de dólares, entonces me permite no contratar a nadie porque nadie me va a molestar.
0: Digamos que para ser justos con los dirigentes, yo sé que el hincha no entiende esta parte, pero Colo Colo no necesita ningún refuerzo para el campeón.
2: No.
0: Solo lo que necesita es que alguna oportunidad pensando en que sea refuerzo para la Copa. Sí. Por eso intentó por Valdés. Lo de Bocinha es un gusto de moza. Y
1: lo mismo que tú estás diciendo recién.
0: Claro, es lo que dice Ignacio Espinosa. Si no hay esa opción, no hay para qué traer. En el caso de la Católica, tiene su plantel armado, no necesita nada. La incorporación tiene que ver con la lesión de Monte.
3: Claro.
2: Que es muy difícil encontrar
0: Después que hayan jugadores que no estén a la altura y que ya tenéis que deshacer, pues. Claro. Quiero traer a este, pero tengo que sacar al otro, no puedo. Bueno, tenéis que aguantar hasta diciembre.
3: Sí.
0: Canales, Faría y alguno más por ahí.
2: Bueno, ahí tenía un montón de nombres que ya está.
0: Claro, y en el caso de la U, como cambia de técnico y el técnico juega distinto, necesita un par. Pasa que ese par hasta ahora son dos apuestas. Es el fútbol chileno. Más vuelta que
3: ha tenido mala suerte también con los delanteros la U. No sé si mala suerte.
2: No, la elección es mala también.
3: La elección es mala también.
2: El scouting es de un scouting de hace 4 años. Nosotros hacemos esto de scouting. Este es el fútbol chileno. Claro. Si vas a buscar a... no era tan difícil ver lo de Lucero. Había que echar un vistazo. El fútbol brasileño lo vemos todos los días. Es el jugador que nosotros veíamos hace 3 años. Mira, fíjate que no tiene la misma movilidad. Fíjate que descarga y estas vueltas ya no son sprint, ya son como más larga la rotonda.
0: Media que apostaste a que llegara el que se fue.
3: Claro, obvio.
2: Es muy fácil.
0: En el caso de Rivero me parece que es distinto porque Rivero en Barcelona anduvo bien.
2: Jugaba todavía.
0: Claro. Aquí ya llegó, se lesionó.
3: El tema de la lesión.
0: Suponemos.
2: Claro. Suponemos que se lesionó yo bajándose el avión.
3: Claro. Si se le puede creer algo a Azul Azul, pero ellos dicen que sí,
2: porque Rivero lo dijo, entonces no vamos a dudar. Pero digo, al final.
3: Pero en el caso de Católica, yo pensé.
2: Hemos bajado 2 peldaños, 3 peldaños en cuanto a la elección de contrataciones. Es lo que te decía yo. Sí. Estamos entre Perú y alguien más, te diría Perú.
3: Un poquito más arriba de Bolivia.
2: Poquito, pero ellos contratan a Hernán Barcos, 42 años. Sí. Galese, 42. Esos son contrataciones. Entonces, nosotros vamos en vez de ir mejorando a nivel de contrataciones, nos vamos acercando a Perú.
0: Es que nos vamos uruguayizando con la diferencia que allá debutan a los 17.
2: Es que allá la necesidad. Yo hago un chico debuta a los 17, a los 18 se lo mando a Europa y no se devuelve más. Claro. Pues se quedó ahí, acá. Va el otro para allá, no, me quiero devolver. De Rusia, va el otro para Argentina, me quiero devolver.
0: Y la necesidad es que tenéis que venderlo. Hay que vender. Es cierto que en Uruguay también se devuelven bastantes jugadores de edad intermedia, 22, 23, que no se alcanzaron a consolidar. Pero por malo, ¿no?
2: En lo futbolístico no explotó.
0: Mira, los muchachos de Media Tuerca les mando un saludo. Queremos la pelota con nuestro logo. ¿Qué hacemos 4 semanas sin Fórmula 1?
3: Aquí están las vacaciones, por supuesto. Sí. Vacaciones de verano en Europa. Yo simplemente reiterar que creí que Católica iba a contratar un arquero para la segunda parte del año. Pero bueno. Quizás no encontró algún nombre que se ajustara.
0: La gran no Colo Colo.
3: ¿Ah?
0: La gran no Colo Colo.
3: La gran no Colo Colo, al revés.
0: ¿Hasta cuándo tiene el contrato Melo? No, hasta diciembre. ¿Y Melo, cuál es la valoración? Es muy importante en el camarín.
3: Ya, pero ya. Primero que tiene que atajar, sí.
0: ¿Y cómo estamos con Berneo? Bien, ¿genera alguna duda? Sí. ¿Vamos a perder el torneo de la Copa Libertadores por culpa de él? No. Mira, ahora no. Entonces en diciembre hablamos. Lógica, yo no creo que sea tan difícil, de verdad. Cada decisión tiene un riesgo. Después se come 2 goles con Estudiantes y gana ese. Pero parte de la decisión.
3: Lo que pasa
0: de
3: es que se ha comido goles. Mira, fíjate, pasé justo con Bernedo, porque revisemos los partidos de Copa y creo que han dado bien.
0: Muy bien, sí.
3: ¿Cierto? De hecho, en el partido con Boca, en la Bombonera, él anduvo muy bien.
0: Y tuvo una salida media.
3: Sí, siempre te regala una. Sí. Es como, mira, le pasa a Castellón, te regala una o dos. El arquero de O'Higgins siempre te regala una.
0: Que Feña, imagínate. El arco del equipo más grande de Chile está en manos de un muchacho de 18 años lleno de proyecciones.
3: 19.
0: Ahí ya. El de la U, siempre te deja algo. El de Católica, siempre te deja algo. Al final. El mejor de todo es el Mono Sánchez, porque experimentado, más viejo. Bueno.
2: Ya sabemos lo que hace, se maneja los partidos, se come pocos goles.
0: Por eso que después cuando empiezan, a mí me gusta liderazgo. Cuando de repente elevan a algunos y después a otros los castigan, todo no sé qué. Carabalí, sí, mira, porque el Mundial, que se come siempre alguna cosita. El nuevo, sí. A este jugador debiera estar en un equipo grande, porque Tomás Humá anda súper bien, no tiene proyección por estatura. Oye, mira, y por eso que acá vienen arqueros de tercer orden de afuera, y andan bien.
3: Claro.
2: Es raro, sí, porque nosotros tenemos grandes preparadores de arqueros, grandes
0: creo
2: preparadores
0: que la excepción de arqueros. A la regla,
2: nosotros somos buenos generadores de arqueros.
0: La excepción a la regla es el arquero de Huachipato.
2: No, el chico, este chico es técnicamente bravo. Valiente, técnicamente valiente, mira lo que te estoy diciendo, técnicamente valiente y técnicamente bien preparado, porque yo puedo tener aspectos técnicos, pero si no soy capaz de llevarlo y desarrollarlo en valentía en algunos jugadas límites, no sirven de nada. Y él los lleva a cabo perfectamente, tiene muy poco
0: con los
2: temor.
0: Problemas de caja que hay en Huachipato.
2: Véndanselo a la UBA, ahí tienen arquero.
0: Yo habría ido a buscar a él, sí, diciéndole, mira, te compro una parte del pase.
2: Y lo pongo
0: acá. Está listo. Ese muchacho está listo.
2: Sí, juega bien.
0: Muy bien.
3: Sí,
0: muy
3: bien. Tú dices, ¿para la U?
0: Para cualquier equipo grande.
3: No, sí, porque con la U parece que tomaron la decisión.
2: Todo lo que pasó con Huachipato y la U, claro, le quita las posibilidades a los cabros chicos que realmente tienen, sí, claro, chance de jugar en equipo grande.
3: Es verdad.
2: Les liquida la carrera.
3: Con la U, pero
2: sí, pero aparecer que lamentablemente en la U ahora necesitaba.
3: No, porque ¿qué maneja Huachipato? ¿Le va a interesar que potenciarlo a otro equipo, a la competencia? Si es problema, pues si es problema de esta gente que está metida en el fútbol. Oye, para completar, ¿es cierto que se puede ser injusto con el Bernedo? Porque en la competencia internacional, que es lo que creo la preocupación que viene para Católica, no ha sido buena, digamos. Creo que podemos encontrar muy buenas presentaciones de Bernedo en la Copa Libertadores en esta temporada. Pero es verdad también que en el campeonato ha tenido varias, ¿no? Varias de esas que te dejan dudas.
0: Y Melo la otra vez jugó con Chile y anduvo bien. Y el partido anterior, parte de nomás.
3: Claro. Pero bueno, parece que la decisión de Católica va a ser esa. Sí. No veo que en el corto plazo, por ahí te sorprenden, porque si hay que marcar una diferencia con Colo Colo, por ejemplo, o con Moza, es que la Católica sí tiene una política de contratación y de anuncio y de manejo de la información.
0: La Católica desistió de lo de Dituro, uno por un poquito de moral, por el escándalo de la vez anterior cuando se fue.
3: Iba a tener el tema ahí permanentemente, claro.
0: Y lo otro es porque ya está, ya nuestro arquero ya debutó, ya recibió una oferta, pero la rechazamos. Entonces, tratemos de sacarle plata a Bernedo.
2: Claro. Sí, la sacaste a Guirier también.
0: Claro, bueno. Sí, se te fue, no le quisiste renovar.
2: Sí, no le quisiste renovar, o sea, pero igual
0: le ofreciste medio tarde y se te fue y te dejó.
3: ¿Quién? ¿Eh? ¿Quién es?
0: Tomás Guirier.
3: Ah, Tomás Guirier, sí. Le perdí la vista yo.
0: En torno al me avisáis casita cuando tengáis la combi. Te la acabo de mandar.
2: ¿Ah? Si estáis, disculpa, po, disculpa.
0: Sí, disculpa que te hayamos despertado. ¿Eh? Oye, en torno al tenis, Fran, está bien, Tabilo, ¿ah? ¿Eh?
1: Y fue una muy buena noticia porque se tenía que medir contra Manny en Washington, 6-3, 7-6, y hoy, no antes de las 20 horas, se mide con Ben Shelton.
0: Palabras mayores, jugar contra Ben Shelton, número contra 8. El número 2 de la preclasificación del torneo. Él está número 10.
3: Hasta 10
0: en el top 10, en el ranking live. El Ale Tabilo está 27 en el ranking live. De ganar, avanza un puestito, quedaría 26, mira, pero esperando que pierda Joao Fonseca, que está jugando en Montreal. En Montreal, si Fonseca gana y Tabilo gana, queda, se mantiene en el lugar 27, pero muy buena semana para Tabilo en el ATP 500 de Washington.
3: Creo que el sexto chileno que llega a cuartos en este torneo, ¿eh?
0: Mira.
3: El último fue Fernando González el 2009. Ha pasado un tiempo importante para tener un chileno entre los 8 mejores en este campeonato. Qué importante.
0: Ah, es que Montreal es Master 1000. Entonces sí, arranca ahora. Entonces Tabilo da lo mismo porque va a pasar a Fonseca. Fonseca va a ganar la primera ronda de Montreal, sí, y ahí va a quedar uno abajo. Va, sube y baja.
3: Tú estás hablando de la proyección del ranking.
0: Claro, del claro, ranking live, donde Jannik Sinner no va a jugar Montreal. Alcaraz no va a jugar Montreal. Novak Djokovic no va a jugar Montreal. Así que Zverev es el máximo candidato. Se lo resumo rapidito. Sinner, Alcaraz, Zverev, Oyer-Alassim, Djokovic, Medvedev, Demi-Niur, Kobol y Fritz Shelton, el top 10 del ranking live.
2: ¿El hijo de la tía?
0: Del
3: digamos que está en la superficie, digamos, natural de Tabilo, ¿no?
0: Sí, claro.
3: Porque se formó hipo, ¿no?
0: ¿Dónde está? 14, nuestro, el sobrino, Casper Ruud.
2: Vamos, hijo de la tía.
3: ¿Qué relación tiene con Casper Ruud? No
0: déjalo ahí.
2: Sobrino, pues, hijo, el hijo de la tía Ruud.
0: De la tía Ruud. Dame la combi. Un idiota.
4: Quiero la combi.
0: 20-54. Más de 1,5 tarjetas en el primer tiempo. Entre la U de Conce y Audax.
2: Es que va a ser esa canchita. Barrial.
3: Ah, claro. Ya está lloviendo, ¿eh? Está lloviendo en el Bío Bío.
0: Gol anotado en ambos tiempos entre Everton y Colo-Colo.
2: Buen partido, lindo partido. Everton va para adelante como loco ahora.
0: Más de 2,5 goles entre Palestino y Coquimbo.
2: Oh, 2.18 ya.
0: Ambos equipos anotan entre el Conce y la Católica.
2: Sí, el Conce anda bien.
0: Más de 2,5 goles entre la U y Huachipato. Ahí está.
2: De ahí sí se ponen de acuerdo.
0: Oye, en nuestras redes sociales hicimos el Guess the Player. Para la gente, para que participara todo. A ver, dame resultado, Catita. Y dejar, tratar de adivinarlo.
1: Yo te tengo mucha fe con este. Te tengo fe.
2: Estudiante La Plata.
1: Contexto.
0: Stuttgart, Hertha Berlín. No sé cuál es ese equipo.
2: El último no sé, tiene que ser un equipo croata o no. Cremonese del antepenúltimo.
0: Cremonese.
2: El penúltimo. El Hertha, Cremonese. Yo creo que Claudio Porcanilla.
1: Pero
0: el lateral. No, estudiante, el lateral derecho nuevo de Boca de Uruguay.
2: Lozano.
1: Lozano.
2: Figal. Dilolo. Paredes.
0: No tengo idea. No,
1: ¿de podría, verdad?
0: No tengo idea.
1: ¿Lo lograste, Oswald? A ver.
0: Ah, Casilla. No es Casilla.
1: Es Santiago
0: Ascasíbar. Lo que pasa es que me hizo la trampa porque Ascasíbar se devolvió a estudiar.
2: Exacto.
0: Pero está bien. El ruso Ascasíbar.
2: No quería tirarte la panosa a piar.
0: Buen jugador,
2: ¿eh? Ahí está.
0: A la gente.
2: Jugó bien ayer.
0: Veremos si le costó o no ahí con nuestro guest de player. Oye, el Arsenal se va a gastar no sé cuántas millonadas en Bruno Guimaraes.
1: Sí.
3: ¿Cuántos millones va a gastar en el Arsenal?
0: O sea, ya no es volante central y un mixto, ya repartirse con Declan Rice.
2: ¿Y lo de Vini, no pasa nada, Vini?
0: ¿Que lo el Real Madrid sacar? Le dijo, compadre, ahí está, última oferta.
1: 90 millones por Guimaraes.
0: 90, imagínate. No, última oferta, Vini. Si no la acepta, lo vendemos. Si no se quiere ir, lo sentamos. Ustedes sí.
2: Chuta. Ah, Real Madrid. ¿Joda un floro?
0: Sí.
2: Ya está.
0: El Manchester United anda detrás de Francisco Conceizao, el extremo de la Juve. Más extremo el United.
2: Sí, es que también el United viene de encontrar al técnico. Entonces, sí, al poco fin. Le podéis decir que no, po.
0: Claro. Diomandé se cerraría hoy para el Real Madrid.
2: Te digo la verdad.
0: Raro.
2: No me genera.
1: ¿Por qué
2: nada.
1: Raro?
0: Porque cuando tú te gastáis ciento y tantos millones. Vaya la segura, después incluso así a veces no funciona.
2: Y así, a veces así ya han llegado aquí jugadores de ese renombre con ese precio y no han funcionado.
0: Ahora, en la Liga Española la velocidad por las bandas casi siempre resulta. Este tipo es muy veloz. Vamos a ver cómo anda.
2: Encaja en el juego, claro. Si ese es el punto, hay que encajar en el juego y en la forma de juego del Madrid.
0: Y John Stones va a ser nuevo jugador del Inter de Milán.
2: Sí.
1: Pero
0: Memphis Depay, todo indica que va a renovar en el Corinthians.
2: Está en un mambo feliz. Ese muñeco está en el carnaval.
0: Y le pido a la Fran que nos dé la fecha, la fecha número 17, la 17ª fecha del torneo nacional que arranca hoy.
1: A las 20 horas el partido que lo comentamos, vamos a ver cómo termina la cancha entre el Audi Conce y Audax Italiano.
0: Ahí el Audax está comprometidísimo con el descenso.
2: Sí. El Audax está muy mal.
1: A las 12:30 probablemente el duelo de la fecha, no probablemente, Cobresal con Calera, porque son los dos equipos que están en puestos de descenso hasta ahora.
0: Yo te digo que uno cree esto sin saberlo, cree que por ser local en la altura Cobresal es favorito y con eso Calera se entierra. ¿Ya?
1: Juega Palestino con Coquimbo a las 5:30 y a las 20 horas Limache va a recibir a Ñublense.
0: Buen partido ese porque Ñublense quiere seguir arriba y visita a Limache en esa cancha que es difícil de jugar.
1: Y el domingo hay tres partidos, juega a las 2:30 el Conce con la Católica, a las 3 la Serena con O'Higgins y a las 5:30 la U con Huachipato.
0: Y hay que ver cómo está también la cancha de la Serena.
2: Y parte sí. La de hoy día también. Juega a las 8 de la noche San Luis de Quillota con el colista.
0: Con los Rangers.
1: A las 6 juega San Luis con Rangers y a las 20:30 San Marcos.
2: Hasta que no salgamos de esa posición voy a decir el colista.
0: Rangers va a jugar al Lucio Fariña, que es difícil.
2: ¿Qué matas a cuando hay otro partido? Y sí. Y hay otro partido y ojalá que la cancha no se vea afectada.
3: ¿Cuál?
2: La del Lucio Fariña.
0: Claro, es una cancha complicada.
2: Es una cancha difícil. Ojalá que no se levante la pato.
0: No.
2: Mañana en Concepción.
0: Mañana en Concepción va a llover 55.
3: No, yo te decía, hoy día la cancha va a quedar mal.
0: Y hoy 22 y el domingo 22 la Católica no va a jugar. Le digo el tiro.
3: Concepción con Católica jugar el domingo mediodía más encima.
0: Con
3: ¿no?
0: 75, 80 milímetros caídos, ¿no?
3: Oye, esa cancha absorbe mucho, está preparada para una buena cantidad de agua, pero lo que pasa es que va a ser utilizada hoy. Oye, no, un datito, ¿eh? Ya que mencionaba el tremendo fichaje que se prepara para el Arsenal.
0: ¿Ya?
3: ¿Cuántos millones eran?
0: 80, 90, dijo.
3: Mira, era solamente para que compare. ¿Tú sabes cuántos millones de euros repartió la FIFA en el último mundial para las selecciones por la participación? ¿Mm? 650, 700 millones de dólares se calcula, ¿no? 50 para el ganador, 33 claro. para el segundo y así.
2: Y así
3: hasta completar a los 48. ¿Tú sabes cuántos premios repartió la Liga Premier en la última temporada? 3.480 millones de euros.
1: Eso no tiene sentido, Bufeña.
0: Entonces, que como la liga es sin fines de lucro,
2: exacto.
0: Oye, reparte con los clubes con cosas deportivas.
3: O sea, lo que pasa es que.
0: Y después y financia y colabora, le colabora un poco a la FA. O sí, le da una tajada.
3: No, esto aparte de lo que le entrega a la Federación de Fútbol de Inglaterra. Nomás. Pero para que vean, ¿no? Por algo se puede haber repartido más. Imagínate que la FIFA recaudó casi 15 mil millones de dólares y repartió solamente menos de 1.000.
0: ¿Y a dónde están?
3: Epa, ¿para dónde esa plata?
0: ¿A dónde están?
2: Vamos, don Infantino.
0: Viene la Carola de Morás, viene sintonizado. Lunes, ¿eh? Nos encontramos. Buen fin de para todos. Chao.
3: Me voy.

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3: 14:02 de la tarde. Un minuto. Desde

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2: El Ministerio de Salud solicitó la renuncia de Carla Quepec, seremi de salud de Arica y Parinacota. La decisión se adoptó tras la filtración de mensajes donde exigía ser militante o hijo de afiliados al Partido Republicano para contratar tecnólogos médicos. El ministro de Seguridad Pública, Martín Arrau, pidió evitar el exitismo ante la baja preliminar de un 17,6% en los homicidios durante este año. Enfatizó que aún queda camino por recorrer para reducir tanto las cifras como la percepción de inseguridad. Alrededor de 49.000 migrantes han ingresado de forma irregular a Ceuta desde Marruecos durante los últimos días, dejando al menos 24 fallecidos. La grave crisis motivó la visita del presidente español Pedro Sánchez y provocó reacciones en la Unión Europea.
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5: 14:02 p.m. 33 minutos. Desde tiempo.

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1: El alcalde Ali Manucheri confirmó la cancelación de la fiesta de la Pampilla 2026 en Coquimbo. La medida busca redirigir más de 1.800 millones de pesos del presupuesto municipal para priorizar las labores de reconstrucción y ayuda tras el reciente sistema frontal. El juzgado de garantía de Temuco volvió a suspender la audiencia de preparación del juicio oral del denominado caso Manicur. La decisión se tomó tras rechazar el sobreseimiento de una imputada por cohecho a la espera de lo que resuelva la Corte de Apelaciones. Directemar emitió un aviso por desarrollo de nubes convectivas y probabilidad de trombas marinas entre las regiones del Maule y Los Ríos. La alerta permanecerá vigente desde el mediodía de este viernes hasta el domingo 2 de agosto.
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4: 15 horas, 3 de la tarde, 3 minutos. Desde

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3: 15 horas, 3 de la tarde, 30 minutos.
4: Desde

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1: La Confederación Asiática de Fútbol se unió a la UEFA y a la CONCACAF para rechazar la iniciativa del presidente de la FIFA, Gianni Infantino, de abrir la explotación comercial del Mundial a inversionistas privados. Además, exigieron una revisión urgente del sistema de gobernanza. Los temporales y el ingreso de sedimentos en Coquimbo amenazan el banco de machas que abastece el 80% del mercado nacional. Autoridades y pescadores evalúan el impacto ambiental y económico temiendo revivir la grave crisis de 1997 que destruyó el recurso. Tras la exposición de organizaciones no gubernamentales chilenas en Estados Unidos por presunto trabajo forzado, la encuesta Black and White reveló que el 99% de la población exige que estas organizaciones transparenten por ley su financiamiento. Además, un 53% manifestó desconfianza hacia ellas.
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6: 16:04 de la tarde. Desde tierra

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Estamos comenzando un nuevo capítulo de Juntémonos en la Tarde aquí en Candelaria Radio. Soy Cristóbal Abello y los voy a acompañar hasta las 19 horas, siempre con la buena música aquí en Candelaria Radio. Recuerde que nos puede seguir en nuestras redes sociales. En Facebook somos FM Candelaria Radio, en Instagram somos Candelaria Radio y en Twitter somos FM Candelaria. Abrimos el programa del día de hoy con buena música.

Juntémonos en la tarde de Candelaria Radio, siempre con la mejor música a esta hora para acompañarlos a través de la red de emisoras de Candelaria Radio. Y hoy les quiero contar la historia de Prince. Prince no solo era un showman, era una fuerza de la naturaleza. En su álbum debut, For You, el artista no solo compuso todas las canciones, sino que también tocó los 27 instrumentos que se escuchan en la grabación. Sí, tal cual, 27 instrumentos tocó el gran Prince, desde la batería hasta el sintetizador. Todo era él, un nivel de control que pocos han logrado igualar. ¿Qué les parece entonces? El verdadero hombre orquesta y que, por supuesto, forma parte del inconsciente musical colectivo y que, como siempre, también lo escuchamos aquí en Candelaria Radio, siempre más cerca de ti.

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Estamos de vuelta, por supuesto, aquí en Juntémonos en la Tarde de Candelaria Radio, siempre con la buena música que les acompañamos acá en la radio más grande de la provincia de Copiapó. Recuerden que si desean ponerse en contacto con Candelaria Radio, lo pueden hacer a nuestro número de WhatsApp, el más 569-8454-5644. Se lo leo un poco más despacio para que usted lo anote en su teléfono celular. Más 569-8454-5644. Ahora volvemos a la buena música, aquí en Juntémonos en la Tarde.

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Seguimos ahora con Juntémonos en la Tarde.

Juntémonos en la tarde solamente por Candelaria Radio, más cerca de ti. Bueno, ahora les voy a contar una historia que trata de la llama que separó a dos leyendas. Freddie Mercury y Michael Jackson estuvieron a punto de lanzar un álbum juntos en los años 80. Habría sido un hitazo eso. Pero el proyecto fracasó por una razón insólita, que les voy a contar. Freddie se sintió muy incómodo porque Michael insistía en llevar a su llama mascota al estudio de grabación. Al final, la llama fue más fuerte que el talento y las sesiones se cancelaron. Miren por lo que se canceló este tremendo proyecto, ¿no? Pero bueno, también Michael Jackson era una leyenda, al igual que Freddie Mercury, y tenía sus exigencias. Y entre ellas, bueno, llevar a su querida llama mascota al estudio. ¿Se imaginan lo que habría sido eso? Tremendo. Seguimos a esta hora, como siempre, en Juntémonos en la Tarde.

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4: 16 horas, 4 de la tarde, 31 minutos. Desde

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0: Juntémonos en la tarde de Candelaria Radio, siempre con buena música, datos y mucho más. Y a propósito de datos, acá les traigo uno muy bueno. Vamos a hablar de Mozart. En el siglo XVIII, el Vaticano protegía celosamente la partitura del Miserere de Allegri. Estaba prohibido copiarla bajo pena de excomunión. Sin embargo, un Mozart de solo 14 años la escuchó una sola vez durante una misa, regresó a su casa y la transcribió completa de memoria. Ahí se nota cuando alguien es un genio de la música como era Mozart. El Papa quedó tan impresionado por su genio que, en lugar de castigarlo, lo condecoró. Claro que sí, se logró aprender. Imagínense el genio musical de Mozart para escuchar esta pieza musical, aprendérsela de memoria, llegar a la casa y transcribirla literalmente y exactamente como estaba escrita en la partitura que el Vaticano protegía sagradamente. Tremendo lo de Mozart, uno de los grandes de la música clásica y que, por supuesto, también les compartimos estos datos a esta hora aquí en Juntémonos en la Tarde, solamente por Candelaria Radio, más cerca de ti.
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Qué buen tema sonaba allí, por supuesto, en la programación habitual que tenemos acá en Juntémonos en la Tarde de Candelaria Radio. 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Ahora seguimos con la buena música aquí en Juntémonos en la Tarde de Candelaria Radio.

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Qué buen tema era el que sonaba ahí, por supuesto. Estamos aquí en Juntémonos en la Tarde de Candelaria Radio, siempre con buena música a esta hora, por supuesto, claro que sí. 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Ahora seguimos con más música, por supuesto, en Juntémonos en la Tarde.

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1: El Instituto Nacional de Estadísticas informó que la tasa de desempleo en Chile se mantuvo en un 9,4% durante el trimestre abril-junio. Mientras el gobierno confía en un punto de inflexión, analistas advierten que la creciente participación laboral continúa presionando el mercado. Un comunicado del laboratorio Cordhorn Health dio a conocer los resultados de la contramuestra realizada al ex subsecretario Juan Pablo Rodríguez, la que arrojó resultado positivo por consumo de drogas. El ex subsecretario desmintió los resultados y aseguró que no consume drogas. Tras 2 años de congelamiento diplomático, Chile oficializó la reactivación de los vínculos consulares con Venezuela para agilizar las órdenes de expulsión pendientes, reforzar el control migratorio y destrabar la emisión de documentos en ambos países.
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11: 17:05, 4 minutos.
12: En FM Candelaria informamos el horario de tronaduras para el día de hoy, juntos a las empresas mineras de la comuna. En conformidad con el acuerdo suscrito con la comunidad de Tierra Amarilla y las autoridades.
13: Tengan todos muy buenas tardes y saludos cordiales desde nuestros estudios centrales aquí en Candelaria Radio. Damos paso a un informativo de tronaduras para el día de hoy. Informativo que, como siempre, llega por cortesía de las empresas mineras de la comuna, quienes nos han hecho llegar hasta nuestros estudios centrales el horario de tronaduras de sus respectivas operaciones. Comenzamos este informativo revisando la información que nos envía Sociedad Contractual Minera Carola. Para su operación, Mina Carola se indica que hoy viernes 31 de julio, en el horario de 19:30 a 20 horas, realizará tronadura de producción. Repetimos, reiteramos, hoy Mina Carola realizará tronadura de producción. Estas tronaduras se realizarán en el horario de 19:30 a 20 horas. Y adelantan información para el día de mañana, 1 de agosto del 2026, en el horario de 7:30 a 8 de la mañana, Mina Carola no realizará tronadura de producción. Informa el Departamento de Perforación y Tronadura de la Superintendencia de Ingeniería de Sociedad Contractual Minera Carola. Vamos ahora con la información que nos envía Sociedad Punta de Cobre, Sociedad Anónima Pucobre, para sus cuatro operaciones que son Mina Punta de Cobre, Mina Manto de Cobre, Mina Granate y Mina Tránsito. En Mina Punta de Cobre, el día de hoy, se realizarán tronaduras de producción en el horario de 19:30 a 20 horas. Repetimos, reiteramos, hoy Mina Punta de Cobre realizará tronadura de producción. Estas tronaduras están programadas para el horario de 19:30 a 20 horas. En tanto, Mina Manto de Cobre, Mina Granate y Mina Tránsito para el día de hoy no presentan tronadura de producción. Informa la Gerencia de Operaciones de Minas de Sociedad Punta de Cobre, Sociedad Anónima Pucobre. Y cerramos este informativo con Sociedad Contractual Minera Atacama Cosán, que indica que el día de hoy, viernes 31 de julio del presente año, en el horario matinal de 8 a 8 y media de la mañana, las operaciones principales de Atacama Cosán no realizaron tronaduras de producción. Informa Sociedad Contractual Minera Atacama Cosán por intermedio de su Gerencia de Operaciones, División Minas.

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Juntémonos en la tarde de Candelaria Radio, un viaje hacia el espacio, hacia el universo de la buena música. Y claro, a propósito del espacio y el universo, contarles que de este dato curioso que les vamos a contar, que tiene que ver con que en este preciso momento hay música terrestre viajando fuera de nuestro sistema solar. Sí, tal cual como lo oyen. Las sondas Voyager llevan un disco de oro con sonidos de la Tierra, que incluyen piezas de Bach, Mozart y el clásico de Chuck Berry, Johnny B. Goode. Es literalmente nuestro mensaje en una botella para cualquier civilización que sepa usar un tocadiscos. Claro, ¿se imaginan, por ejemplo, a los ovnis, ¿no? A los extraterrestres escuchando a Johnny B. Goode o, por ejemplo, las piezas de Bach o Mozart? Sería interesante saber qué es lo que opina la vida extraterrestre, digamos, ¿no? Fuera de nuestro planeta y si les gusta la buena música. Y seguramente que también escucharían Candelaria Radio, que siempre les ofrece buena música a toda hora y sobre todo en el Juntémonos en la Tarde.

buena música está sonando aquí en el Juntémonos en la Tarde, siempre por Candelaria Radio, la radio que está más cerca de ti. Bueno, ahora vamos a hablar de MTV. MTV, claro que sí, el canal de Music Television, ¿no? Que es su transcripción al inglés, o televisión de música, ¿no? Y les vamos a contar cómo inició transmisiones MTV hace muchos años atrás. El 1 de agosto de 1981, MTV cambió la industria para siempre con su primera emisión. La canción elegida no pudo ser más profética. Video Killed the Radio Star, traducido al español, esto sería el video que asesinó a la estrella de la radio, cantado por el grupo The Buggles. Irónicamente, aunque el video mató a la estrella de la radio en la letra, la radio sigue aquí dándolo todo. ¿Y MTV? Buena pregunta, ¿no? Lo dejamos ahí, por supuesto, a la respuesta, ¿no? De nuestros auditores, ¿no? Que seguramente sabrán, ¿no? Que MTV ya pasó a ser un canal de reality, ya no transmite música, ¿no? Y la radio, seguimos acá, como siempre, con la música. Nosotros nunca los vamos a dejar a nuestros auditores y los vamos a acompañar con la mejor música aquí en Candelaria Radio. Porque aquí los videos no matan a las estrellas de la radio. Las estrellas de la radio viven para siempre y por siempre. Seguimos con Juntémonos en la Tarde.

Siempre buena música aquí en Candelaria Radio. Juntémonos en la tarde que les acompaña como siempre desde las 4 y hasta las 19 horas a través de la red de emisoras de Candelaria Radio para toda la provincia de Copiapó a través de la 106.7 de la frecuencia modulada para Copiapó y Tierra Amarilla. También la 104.1 FM de Los Loros y el Valle de Copiapó, la 89.1 de la frecuencia modulada para Caldera y Bahía Inglesa. También a través de nuestro sitio web fmcandelaria.cl y también la aplicación de Candelaria Radio disponible para iPhone y para Android. Todas las plataformas, todas activas, por supuesto, llevándoles este programa hasta las 19 horas aquí en la radio más grande de la provincia de Copiapó. Ahora seguimos con más música aquí en Juntémonos en la tarde.

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3: 17 horas, 5 de la tarde, 30 minutos. Desde

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Ahora seguimos con la buena música que tenemos para ustedes en Juntémonos en la Tarde.

Y aquí estamos de vuelta, como siempre, en Juntémonos en la Tarde de Candelaria Radio. Siempre más cerca de ti. Bueno, los animales y la música muchas veces tienen muchas cosas en común. Y no es la excepción, por ejemplo, en la banda AC/DC. Les voy a contar. Si alguna vez te encuentras con un gran tiburón blanco, bueno, esperamos que nunca te ocurra porque obviamente es una situación muy complicada, quizás quieras subir el volumen a AC/DC. Les voy a contar esta historia. Unos operadores de buceo en Australia descubrieron que los tiburones se vuelven mucho más tranquilos y curiosos cuando escuchan canciones como You Shock Me All Night Long. Al parecer, las bajas frecuencias del rock imitan las vibraciones de los peces en apuros. ¿Qué les parece entonces? ¿Ah? ¿Ustedes han escuchado alguna vez You Shock Me All Night Long? Es una canción muy rockera, ¿no? Que tiene mucha guitarra, también mucho bajo, ¿no? Harta batería. Es una canción que es uno de los grandes himnos del rock y puntualmente uno de los grandes éxitos de AC/DC. Y que, bueno, claro, sería normal probablemente que un tiburón, que es una especie que es bastante un animal, ¿no? Que puede llegar a ser en algunos casos bastante intenso, ¿no? En su forma de vivir. Tal vez irónicamente se relaja con una canción así que es mucho más upbeat, mucho más arriba, mucho más energética. Datitos que les contamos a esta hora aquí en Juntémonos en la Tarde, solamente por Candelaria Radio.

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Juntémonos en la tarde de Candelaria Radio, siempre con buena música a esta hora. Bueno, es sabido que la música y la agronomía y la ganadería muchas veces van de la mano. Hemos conocido casos, ¿no?, donde muchas veces en los invernaderos, ¿no?, en los cultivos de diversos productos del campo, se acostumbra a poner música, ya que esto ayuda a las plantas. Pero, ¿y qué pasa con las vacas? Bueno, si quieres que una vaca dé más leche, le puedes poner música relajante. Un estudio de la Universidad de Leicester descubrió que las vacas producen, atención, hasta un 3% más de leche cuando escuchan canciones de ritmo lento, como por ejemplo Everybody Hurts de R.E.M. Al parecer, el estrés bajo ayuda a que la producción de leche fluya mejor. Así que esto obviamente ayuda a que los ganaderos y, claro, puntualmente quienes son los productores de leche, obtengan mayor cantidad de producto gracias a la buena música. ¿Se imaginan, por ejemplo, a una vaca escuchando Candelaria Radio? Bueno, seguramente produciría mucha más leche, porque acá tocamos siempre buena música y los acompañamos aquí en Juntémonos en la Tarde.

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Juntémonos en la tarde aquí en Candelaria Radio, siempre con la mejor música, la buena información, por supuesto, los mejores datos aquí a través de la 106.7 de la frecuencia modulada y su red territorial de emisoras. Somos Candelaria Radio y estamos más cerca de ti. 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Por supuesto, también estamos con este programa que usted está escuchando, el Juntémonos en la Tarde. Todos los días de 4 a 19 horas lo acompañamos aquí en el aire de Candelaria Radio, siempre con buena música, datitos musicales, datitos exclusivos de la 106.7 FM y su red territorial de emisoras. 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
1: El ministro de Exteriores japonés, Toshimitsu Motegi, llamó a fortalecer la cooperación y los vínculos económicos con América Latina y el Caribe para defender el Estado de Derecho. También destacó la importancia de las alianzas estratégicas, los recursos sustentables y la ampliación del Tratado Integral y Progresista de Asociación Transpacífico. El chavismo y la oposición iniciarán diálogos para una transición democrática en Venezuela, encabezados por Dinorah Figuera y Jorge Rodríguez. La líder opositora María Corina Machado quedó fuera de esta primera etapa del proceso, que contará con la tutela de Estados Unidos. El GOPE y la Prefectura Aérea de Carabineros rescataron a un turista estadounidense que quedó atrapado en la nieve en Farellones. El esquiador salió de la zona delimitada en Valle Nevado e ingresó a un sector no habilitado antes de quedar aislado.
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6: 18 horas, 6 de la tarde, 2 minutos.
7: Desde

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Estamos de vuelta, por supuesto, aquí en Juntémonos en la Tarde de Candelaria Radio, siempre con la buena música que les acompañamos acá en la radio más grande de la provincia de Copiapó. Recuerden que si desean ponerse en contacto con Candelaria Radio, lo pueden hacer a nuestro número de WhatsApp, el más 569-8454-5644. Se lo leo un poco más despacio para que usted lo anote en su teléfono celular. Más 569-8454-5644. Ahora volvemos a la buena música, aquí en Juntémonos en la Tarde.

continuamos acá en Juntémonos en la Tarde de Candelaria Radio. Vamos a hablar ahora de un tema un poco polémico en la música y que tiene que ver con el autotune o autotune, ¿no? Que por ahí, claro, muchos se critican, ¿no? Bueno, músicos que usan autotune o no usan autotune, pero no nos vamos a meter en eso. Nos vamos a meter puntualmente en el origen del autotune, que tiene que ver con un origen ligado al petróleo. ¿Sabías que el autotune no fue inventado por un músico? Su creador, Andy Hildebrand, era un ingeniero que trabajaba para Exxon, una petrolera norteamericana. Interpretando datos sísmicos para encontrar petróleo, se dio cuenta de que los mismos algoritmos que usaba para mapear el subsuelo le servían para corregir las frecuencias de una voz desafinada, de la gasolina a los hits del reggaetón. Claro que sí, pues, ¿ah? Seguramente Daddy Yankee, cuando creó su gran éxito La Gasolina, seguramente a lo mejor se inspiró, quién sabe, ¿no? En este creador, Andy Hildebrand, que descubrió el autotune gracias a, en este caso, los algoritmos que usaba para mapear el suelo para encontrar petróleo. ¿Lo habrían pensado ustedes alguna vez? Yo creo que no. Por eso les compartimos estos datos aquí en Juntémonos en la Tarde. Datos exclusivos de la 106.7 y su red de emisoras.

0: siempre junto a los grandes éxitos aquí en Candelaria Radio y juntémonos en la tarde. Uno de los grandes éxitos de los Beatles por lejos es Yesterday. Yesterday de The Beatles, o de los Beatles, es la canción con más versiones en la historia, pero su origen fue casi accidental. La historia es así, resulta que Paul McCartney soñó la melodía completa durante una noche, y al despertar corrió al piano para no olvidarla. Durante semanas le preguntó a todo el mundo si la conocían, porque estaba convencido de que se la había robado inconscientemente a alguien más. Pero obviamente fue una genialidad del gran Paul McCartney, Yesterday, uno de los grandes éxitos de la música popular. Seguimos a esta hora acompañándoles en Juntémonos en la Tarde, como siempre, a través de la red de emisoras de Candelaria Radio, más cerca de ti.
1: Hola.
2: Hola.
1: ¿Cómo te llamas?
2: Paula.
1: Paula, ¿tú me ubicas como Paula?
2: Sí, usted es el señor del auto en rojo.
1: Ah, pero no me llame señor, llámame Alberto.
2: Está bien, don Alberto.
1: ¿Qué edad tienes?
2: Adivine.
1: ¿Unos 20?
2: No, incluso hay algunos que me echan 25. Solamente tengo 13 años.
1: ¿13 años? Y dime, ¿dónde estudias?
2: Allí.
1: ¿Allí dónde?
2: Allí, pues, en el Liceo de Niñas.
1: ¿En el Liceo de Niñas? Ah, entonces te debe hacer clases del Chino Díaz.
2: Sí.
1: Pues ese fue compañero de curso mío.

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2: 18 horas, 6 de la tarde, 33 minutos. Desde

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Seguimos ahora con Juntémonos en la Tarde.

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Qué buen tema sonaba allí, por supuesto, en la programación habitual que tenemos acá en Juntémonos en la Tarde de Candelaria Radio. 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Ahora seguimos con la buena música aquí en Juntémonos en la Tarde de Candelaria Radio.

Juntémonos en la tarde de Candelaria Radio, siempre con los mejores éxitos de las distintas décadas, de los años 60, 70, 80, 90, 2000. Todas las décadas están presentes aquí en Juntémonos en la tarde. Y ahora vamos a hablar de una década que fue muy especial para la música. Estamos hablando de los años 80. Les voy a contar esta historia que involucra a Michael Jackson y los Beatles. Michael Jackson en algún minuto le pidió un consejo financiero a Paul McCartney. Paul le dijo que el verdadero negocio estaba en comprar derechos editoriales. Michael le hizo caso y terminó comprando el catálogo completo de The Beatles por $47 millones. Todo un astuto Michael Jackson, ¿no? A Paul no le hizo mucha gracia que su alumno se quedara con las canciones de su propia banda, pero Michael Jackson, gracias a eso, bueno, también hizo una mega fortuna que ya era grande, ¿no? En su minuto, con los éxitos que sacó como Bad, como Smooth Criminal, como tantos éxitos que tiene el gran Michael Jackson. Pero agigantó su fortuna gracias al consejo que le dio Paul McCartney y, bueno, gracias a sus creaciones. Somos Juntémonos en la tarde y los acompañamos, como siempre, en el aire de Candelaria Radio, más cerca de ti.

Y aquí estamos de vuelta en Juntémonos en la tarde de Candelaria Radio, con buena música a esta hora, acompañándoles a través de todas nuestras señales y también, por supuesto, a través de nuestra señal digital, que es fmcandelaria.cl y la aplicación de Candelaria Radio. Bueno, ahora les voy a contar un dato curioso que tiene que ver cómo la música se involucra también con algo tan sencillo como los vegetales, las verduras, claro que sí. En Viena existe la First Vienna Vegetable Orchestra, un grupo que fabrica sus instrumentos cada mañana. Sí, literalmente, un grupo que todas las mañanas fabrica sus instrumentos usando ni más ni menos que zanahorias, calabazas, puerro y apio. Dan conciertos profesionales con un sonido increíble. Y lo mejor de todo es que al final del show cocinan una sopa de vegetales con los restos de los instrumentos para compartir con el público. ¿Qué les parece entonces? Uno va al concierto, escucha buena música y de paso cuida su salud comiendo verduritas, comiendo un alimento sano, rico, ¿no? Como esta sopa de vegetales que hace la First Vienna Vegetable Orchestra. Igual es bastante freak, ¿no? Este dato que les estamos compartiendo. Yo no sé si a ustedes les gustaría, por ejemplo, tomar, ¿no? De una sopa, ¿no? Que fue hecha con restos de vegetales que fueron en algún minuto un instrumento, ¿no? Donde, bueno, básicamente sonó música. Es un dato polémico, pero que les compartimos como siempre aquí en Juntémonos en la tarde por Candelaria Radio, más cerca de ti.

0: Y de esta manera entonces estamos dando por concluido el programa del día de hoy de Juntémonos en la Tarde. ¿Les gustó? Cuéntenos, por supuesto, a través de nuestro número de WhatsApp, el +569 84 54 56 44. Nos pueden contar ahí qué les parece el programa, si les gusta la programación de Candelaria Radio. Por hoy nos estamos despidiendo del aire de la 106.7 FM de Copiapó y de Tierra Amarilla, de la 104.1 FM de Los Loros y El Valle y la 89.1 FM de Caldera y Bahía Inglesa. Nos estamos retirando por el día de hoy, les damos las gracias por su sintonía y, como siempre, terminamos este programa deseándoles a todos que tengan una muy buena noche y, como siempre decimos, nos reencontramos el próximo día, si Dios así lo quiere. Un abrazo, chao chao.
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2: 19 horas, 7 de la tarde, 3 minutos. Desde

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2: El gobierno prepara una reforma constitucional para incorporar el combate a la inseguridad pública en la Carta Magna. La iniciativa busca establecer una política permanente contra la delincuencia y evitar reveses judiciales frente al avance del crimen organizado. Un estudio de la Fiscalía Nacional reveló que el ingreso de menores al sistema penal disminuyó durante la última década. Además, un 67% abandonó tempranamente la actividad delictiva, por lo que el organismo busca implementar una persecución penal diferenciada. La exministra Antonia Orellana criticó un proyecto impulsado por la oposición para encarcelar la venta de misotrol. Afirmó que la iniciativa busca perseguir el aborto en lugar del comercio ilegal de fármacos y calificó como preocupante el silencio del gobierno frente a esta propuesta.
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2: 19:07 de la tarde, 31 minutos. Desde

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1: La Armada confirmó un derrame de diésel y aceite hidráulico desde el barco pesquero Leopardo, encallado frente a Corral. La autoridad fiscaliza el lugar mediante buzos y evalúa acciones legales por contaminación, mientras el armador deberá cumplir los plazos establecidos para limpiar y retirar la nave. Una remoción en masa en la ruta entre Valdivia y Niebla provocó que una vivienda de dos pisos se desplazara 6 metros. El incidente causó una colisión de vehículos sin dejar personas lesionadas. La comuna permanece bajo alerta roja. Diputados de Renovación Nacional solicitaron crear una comisión investigadora por una presunta persecución penal arbitraria contra agentes del Estado tras el estallido social. Denuncian que de 10.142 causas analizadas, solo el 0,69% terminó con condenas.
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5: 20 horas, 2 minutos. Desde

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